encendido, meneadito. Típico para mi gente que le gusta el típico. Una mezcla típica para mi gente que le encanta la música típica. Tú sabes que nunca voy a dejar a nadie, a nadie, a nadie. A todo el que le guste toda la música aquí la voy a mezclar. Así que tranquilito, quieto. Saludos para David y su familia. Siempre me escribe. Siempre me escribe al WhatsApp. Me dice Dari Flow, siempre te escucho. Desde el año cero hasta ahora. Desde el principio hasta ahora. Así que muchas gracias. ¿Te gusta el típico? Pues te voy a dar duro con esta mezcla típica. Te voy a calentar los pies. Te voy a poner a chipear. Te voy a poner a chipear. 101.7 FM, todo Lehigh Valley. Mi gente en Redding, en la 92.9. Tranquilo, quieto. Me dicen el Supermancito, bonito, bonito, Dari Flow, wow, wow. Activado.

Que suena ajustado, ajustado. Una mezcla típica, bonita, sabrosa. Ahí, venéalo ahí, venéalo ahí. Está gozando en el trabajo, en la casa, ¿eh?

espero que tengan toda esa energía en el trabajo y donde quiera que estés. Así que nuestra gente en la 101.7 FM, todo Lehigh Valley, activado, bonito. Mi gente de Ready 92.9, ahí, fuego, fuego, fire. Y también los que nos escuchan a través de la aplicación. 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Tu música app, tu música app. Tu música app. Ahora me voy quemando más calorías. Después de eso típico quemamos calorías, ahora vamos a quemar más calorías.

Este me lo voy a gozar yo aquí en la cabina. Ay, me gusta, es a fuego este. ¡Huepa! No hay para nadie. Número uno en salsa merengue y mucho más. ¡Ay, ay, ay, ay! Yo voy a brincar.

Eso se llama adrenalina total. No hay para nadie. Tengo que ir a los comerciales. Pero le voy a dejar un ratito esta. Esas bocinas suenan duro, bonito, ¿eh? El Supermancito, Dari Flow.

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Vamos a hacer salsita bonita, sabrosa. Señores, lo que tengo que decirle a todos ustedes es que siempre están en sintonía. Gracias a todos ustedes. Que esta es la última, pero nada. Tú sabes que seguimos aquí activados. Bonito, bonito. En la que se pega. Activo, activo, activo, activo. Vámonos con más salsa, vámonos con más salsa. Así que mis salseros, allá va otra y otra y otra y otra.

Todo el tiempo me tengo que ir, que sigan pasando bonito, bonito. Nos vemos mañana. Así que se me cuiden mucho. No se despeguen de la mega. Bendiciones para todos ustedes que siempre están ahí escuchando la estación número uno desde la mañanita hasta la noche.

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0: Viernes, llegó el viernes. Ay, qué rico llegó el viernes. Viernes 18 de septiembre. ¿Qué tal? Buenos días, Filadelfia. Buenos días, Camden, Cherry Hill, Pennsauken, Delaware, Palmyra. Y toda la gente que se conecta con nosotros a través de la calle 999. 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Ahí también nos puede escuchar y puede sintonizar la calle 99.9. iHeartRadio, la calle 99.9. Tu Música App. ¿Qué tal? Buenos días. El Valle Lehigh está activo con nosotros. Saludos. Nuestra gente del Valle Lehigh, en Allentown, Bethlehem, Easton, Whitehall, Drexeltown, Macon, Gimeos, Goodstown, Quakertown, Wingham, Los Poconos. Y toda la gente que se conecta con nosotros en Mega 101.7 FM. ¿Qué tal? Buenos días, Redding, West Redding, Wyoming, Sinky Spring, Lebanon. Y toda la gente que se conecta con nosotros tempranito en la mañana en Mega 92.9 FM. ¿Qué tal? Buenos días, cibernautas que se conectan con nosotros a través de nuestra aplicación. 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Y los que se conectan con nosotros a través de Roku TV a nivel nacional, también Roku TV, usted pone ahí Mega Visión. Y ahí estamos nosotros en vivo. ¿Qué tal? Buenos días, Marieli Blanco. Good morning.
1: Buenos días. Señores, hoy va a ser un bonito día. Recuerde que lo que usted piensa, así se le da y así lo ven.
0: Lo que usted piensa,
1: así se le da y así lo ven. Por eso que la gente dice, ay, ese tipo refleja mucha angustia.
0: Ay, no, pues vamos a pensar.
1: Mucha felicidad también, me depende.
0: Me voy a pegar en la lotería, me voy a pegar en la lotería.
1: ¿Cómo es posible que usted?
0: Me voy a pegar en la lotería. Estoy pensándolo, me voy a pegar en la lotería.
1: ¿Cómo es posible que usted se levante de que y lo primero que habla son cosas negativas?
0: No, absolutamente no. Yo siempre lo digo, positivo. Positivo y positivo.
1: Como una prueba de embarazo.
0: Sí, positivo todo el tiempo. ¿Qué tal? Buenos días, nuestro productor ejecutivo, Giancarlo.

0: Buenos días, Giancarlo, the producer.
1: Buenos días a todo el mundo, la gente que escucha el mejor programa del planeta, el Circo de la Mañana.
0: ¡El planeta terráqueo!
1: ¡A que sepa!

0: Tucutín, Tucutín Tumpan. ¿Qué tal? Buenos días. Good morning, everybody.
1: Mesa que más aplauda. No mesa hay que... forma que cada día yo no piense en eso cada vez que tú dices así. Good morning.
0: Mesa que más aplauda.
1: Le mando a la niña.
0: Good morning, señores. Viernes. Saludos a nuestros Google Producers que ya se conectan. Los vemos ahí. Saludos a los tiktokeros que están conectados. Saludos TikTok. Ahí estamos en el Circo USA. El Circo USA. Saludos a los facebookeros. El Circo de la Mañana. El Circo de la Mañana. Saludos a los de YouTube que también se conectan.
1: A la gente de los Warehouse.
0: A la gente de los Warehouse.
1: Que por fin es viernes. Voy a salir de este viejo loco que está al lado mío jodiéndolo.
0: Del supervisor.
1: Claro. Muchas veces tú tienes fastidios en tu trabajo y tú estás loco. Yeah. Y es el fin de semana para largarte.
0: Mira, nos están saludando en YouTube desde Worcester, Massachusetts. Así que saludos allá, Worcester, Massachusetts, que nos están escuchando. Aquí dice, ¿qué más tenemos por acá? Nos están saludando, saludos desde Allentown, saludos familia del circo, la gente de YouTube, la gente de Facebook que siempre están ahí. Saluditos a los que están en nuestra aplicación. Saludos en tu música app. Ahí está Megavisión, ahí está la pantalla. Usted nos puede ver en nuestra aplicación. Así que muy buenos días. Mira, antes de empezar, porque llevo una semana con esto y se me olvida todos los días. Y si no lo hago ahora, se me va a olvidar.
1: Habla ahora, calla para siempre.
0: Sí, no, se me olvida.
1: Ya, habla.
0: So, la semana pasada yo estaba de vacaciones y yo le traje a ustedes un regalito.
1: Qué raro que se me olvidó que me tenían un regalo.
0: Un regalito. Yo fui la semana pasada a Cabo Rojo, República Dominicana. Sí, Cabo Rojo, República Dominicana, para nuestros amigos puertorriqueños. Hay un Cabo Rojo también en República Dominicana. Muy bonito, preciosa la playa, excelente. Y mientras estaba en República Dominicana, entré a una tiendita. Ajá. Y encontré esto. Y dije, mira que nada.
1: He encontrado algo.
0: Sí, algo que lo vi y me recordó de ustedes.
1: Ay, no confío ya.
0: Y yo dije, no, pues tengo que traerles aquí a ustedes.
1: ¿Y qué es eso tan chiquito?
0: Ah, no, pues.
1: Ay, no, a mí no me gustan los regalos chiquitos.
0: Ah, no, bueno, pues está bien, pues vete al
1: no,
0: carajo.
1: Dámelo.
0: No se lo doy, ¿verdad? No, ah, pues no le voy a dar nada entonces. Ya, señores, no le voy a dar nada a Mariel. Y Giancarlo, a ti te voy a dar. Y a Mateo, Giancarlo, te jodiste, no te voy a dar nada.
2: Yo cojo lo que me traigan.
0: Exacto.
1: Ay, espérate, vi oro.
2: Acabo de regalar los
0: ingredientes. Ajá, ajá. Como encontré, por mi madre que no se lo voy a dar.
1: ¡No diga eso!
0: Por mi madre. Que no se lo voy a dar. That's it, te lo diste, no te voy a dar nada.
2: Déjalo así.
0: Porque el regalo grande que yo tengo es de María.
2: Exactamente. Ah. No se lo dé.
0: Es que no te lo puedo dar. ¿Ok?
2: Mira,
0: María mandó un texto que no es tan grande. Ok, está bien.
1: Ay, Dios mío, señores, es la mañana, por Dios. Recójanse.
0: Ok, ya claro a ti, usted que es un hombre agradecido.
1: Claro.
0: Yo vi esto y me acordé de ti.
2: Okay.
0: So, ahí te lo voy a dar. Cuando yo te lo doy, quiero que lo leas. Es un broche, es como un pin. Y son muchos pins que dicen diferentes cositas. Okay. Y fíjate, ¿sabes qué?
1: ¿Qué?
0: Te voy a dar el tuyo.
1: Ah, tú ves.
0: Te voy a dar el tuyo. ¿Sabes por qué?
1: Porque pues
0: cuando lo leas, va a explicar.
1: Exactamente lo que dije.
0: Exactamente. Así que, Giancarlo, ahí está el tuyo. Léelo. ¿Qué dice el pin que yo te traje? El pin, léelo.
2: Guau, guau, guau, no popi.
1: Mire, guau, guau, guau.
0: Guau, guau, guau. Ahí está. Giancarlo es guau, guau, guau, no popi.
1: ¿Y el mío qué dice?
0: Cuando yo vi eso, dije, este es Giancarlo, guau, guau, guau, no popi.
2: Nunca popi.
0: Nunca popi, ¿verdad?
1: Siempre guau, guau, guau.
0: Nunca popi. Si usted no es dominicano y no sabe lo que es eso, pregúntele a un dominicano, ¿ok?
2: Exactamente.
0: Soy Giancarlo, usted...
2: Dice, guau, guau, guau, no popi.
0: Ahí está. Guau, guau, guau, no popi. Sí.
1: Se lo va a poner. Ponételo, chico. Y
0: ahí
1: el
0: está.
1: Mío, el mío tiene que ser el más gracioso, que yo lo sé.
0: Entonces, el de Mateo no está aquí todavía, pero el de Mateo dice, ah, me quedé a G.
1: Y me quedé a G.
0: El de Mateo dice, y me quedé a G. Ahí está. Y el tuyo, mi reina. Te lo voy a dar porque ahora que lo analicé, dije, ¿sabe qué?
1: Le queda.
0: Es que por eso fue que se lo traje. Por eso fue que se lo traje. Ajá. Y va a explicar el comportamiento y el comentario que ella hizo hace unos segundos.
2: Exactamente.
0: Tan pronto yo lo vi, yo dije, eso Marieli. Es más, se lo voy a enseñar a Giancarlo primero. Giancarlo, que no lo lea.
1: No lo lea.
2: Ay, Dios. Como anillo al dedo. Oh, señor.
0: Ok.
2: En todos los sentidos, la palabra.
0: Aquí está, traído directamente. Mira,
1: ay,
0: y dice,
1: ya yo me imagino.
0: Y dice Dominican Pen, ok, los encontré allá. Ahí está el suyo. Léalo.
2: ¿Qué
0: dice
2: el suyo?
0: ¿Qué dice? ¿Qué dice?
1: La tóxica.
0: Ahí, la tóxica. La tóxica.
1: ¿Me queda?
0: No, chacho, que te, como anillo el dedo.
2: A la perfección.
0: Allá en mi pueblo dirían como si tuviera parido contra allá.
1: La tóxica.
0: No lo saquen todavía para ponerlo junto y sacarle una foto a los tres juntos. So, la tóxica, el guaguaguá y me quejaje. Ahí está. Y se lo traje de República Dominicana, así que eso es de su país, de su tierra.
1: Eso es verdad, porque yo de una vez empecé, ay, estos regalos chiquitos.
0: No, porque yo lo vi porque era funny, yo dije, mira, esto le cae. Cuando yo vi el de guaguaguá, yo dije, no, Giancarlo. Full.
1: Giancarlo, que lo das todo.
0: Y después le doy vuelta a la cosita y vi la tóxica y dije, ¡no, ay, muchacho! ¡Espérate, Marieli!
1: Te hablan, dije.
0: Me hablas, hello, Marieli, me estás hablando, Marieli.
1: Y tiene un besito.
0: Y tiene los labios rojos,
1: sí,
0: también.
1: Mira.
0: So, dice la tóxica y tiene los labios de mujer también. Así que
1: sí,
0: por eso. So, ahí está.
1: Que me quede exactamente.
0: Sí, no, seguro
1: malo.
0: Que sí. Ahí está. There you go.
1: La tóxica.
0: So, ahí está. La tóxica, el guaguaguá. Y me quedé ahí. Que es el de...
1: Lo que pasa es que la gente no... Mira, y mira que...
0: Sí,
1: oye, no. La gente va a decir, ¿por qué tú le dices eso a Mateo? Sí. Ustedes no tienen idea cuando Mateo se entera de un chisme. Pero sí. yo me quedé así.
0: Ahí está, dame el tuyo, para tirar una foto.
1: Y de verdad, y que yo me quedé así, no podía creerlo.
0: Ponle la mesa a los tres y tírale una foto para que la gente lo vea. Bueno, pues ahí está, mi regalito chistoso de República Dominicana.
1: Demasiado bueno.
0: Emma, vamos a tener que hacer un... Con eso se me ocurrió mandar una promoción. El Circo de la Mañana. ¿Cómo es? Guaguá, nunca Poppy.
1: Y salgo yo.
0: Seguro. La tóxica, el guaguá. Y me quedé... Ay, señor.
1: Pero más bueno de ahí no pudo estar.
0: Es un detallito para que ustedes vean que estaba pensando en ustedes. Mientras estaba en el Caribe, en el sol y en la playa. Pensé en ustedes.
2: Wow.
1: Ni que ni estando en el Caribe deja de hacernos bullying.
0: Ay, señores. Bueno, pues ahí está. There you go.
1: Ay, la vida.
0: Ay, señores. Ok, miren, hoy es viernes, señores. Espérate que hoy es viernes. Y si es viernes, este show se ve.
3: ¿Nosotros somos médicos?
4: ¡No!
3: ¿Nosotros somos profesores?
4: ¡No!
3: ¿Nosotros somos jornalistas?
4: ¡No!
3: Entonces, ¿qué diablo es lo que nosotros somos?

0: Este trago, ya que les traje estos detallitos del Caribe, este trago se supone que sea como un trago así, caribeño, refrescante. No sé cómo esto va a saber, porque yo particularmente no soy muy fanático de esto, pero es un trago.
1: A ver, ¿qué es? Tiene agua de coco, ya valí.
0: Exacto, es agua de coco con licor 43. A mí no me gusta el agua de coco, pero bueno, aquí vamos.
1: Y bien que te hace a ti el agua de coco para los riñones.
0: Bueno, pues una excusa para beber entonces. ¿Qué tú estás bebiendo, ron? No, esto es para los riñones.
1: Busca para que tú veas la medicina natural.
0: Esto es para los riñones.
1: ¿Qué tú bebes? ¿Para los riñones?
0: Para los riñones, para los riñones.
1: Alcohol, porque lo conduce más rápido.
0: Exacto, esto es para los riñones. Esto es para los riñones. Ok, eso vamos a ver. Aquí estamos. Sobamos el glass shot. Vamos a mezclar el licor 43.
1: Tú ves, hoy sí me va a gustar la vaina.
0: Ah, bueno, pues vamos a ver si te gusta esto.
1: Échale mucho a esto, que fue una semana difícil.
0: Fue una semana dura. Ok, vamos a echar aquí dos onzas de licor 43 en el vaso. Vamos a echar tres para que Giancarlo también...
1: Porque también fue una semana difícil, vaya. Sí.
0: Ok, ahí está. Vamos a echarle... dos oncitas de licor 43. Entonces vamos a mezclar el licor 43 solo.
1: ¡Bástelo!
0: Vamos a batirlo solo el licor 43 para que se enfríe, porque esto es bien frito, supone que esto es para refrescar. Aquí está, señores. Además de que es nuestro sonido oficial para el comienzo del fin de semana, y no puede faltar este sonido los viernes, ¿ok? Así que aquí estamos, señores. El sonido oficial que le da comienzo al fin de semana en el Circo de la Mañana. Here we go. Ahí está, vamos, muévelo.
2: Qué sabroso.
0: Muévelo.
2: ¿Cómo lo hace?
0: Venga a beber. Esto es simplemente para enfriarlo. All right, ahí estamos, frito, sabrosito. Ok, ahí está, déjame hacer reguerito. All right, Giancarlo, vamos a ver todo por aquí. Eso después lo lavas tú allá. Dame los vasos, por favor. Ahí está, nuestros vasos cortesía de Miss Velvet Café, que nos regaló aquí con la V de Víctor. No sé si es de Víctor o de Velvet, pero nos lo regaló, y como yo soy Víctor, pues más. Gracias, Miss Velvet Café. Son nuestros vasos oficiales. Dame el tuyo también, que vamos a beber. Te vas a poner popi ahora tú.
2: Yo sabiendo que no va a guau. Guau, guau, guau.
0: Ahí está, vamos a mezclar aquí ahora. Ay, María, si yo tengo esto medido aquí, muchachos.
2: Claro.
0: Yo tengo esto medido, ¿ah? Mira esto, mira si lo tengo medido, mira. Ay, María. Entonces, ahora le vamos a echar el agua de coco. Ahora es que viene lo bueno, porque como a mí no me gusta. ¿A ti te gusta el agua de coco?
2: Sí, muy rica.
0: Ah, ok, bueno, pues a usted le gusta agua de coco. Ahora le echamos el agüita de coco.
2: Agüita de coco.
0: Ahí está.
2: Y un palito para mover. Agüita. Exacto, de coco.
0: Ahí está. Vamos a echarle el agüita de coco a Giancarlo también. All right, ahí está, señores. Señorita, aquí está el suyo.
1: Señorita intelectual.
0: Ahí está, Giancarlo, aquí está el tuyo. Vamos a ver, ahí está el suyo. All right. Aquí está, agüita de coco con licor 43. Yo nunca había escuchado esta mezcla, pero me enviaron un video en las redes sociales de una muchacha que estaba probando tragos y hizo esta mezcla y me dijo, mira, VJ, toma, pruébalo. Yo, vamos a probarlo. Así que levantemos nuestra copa. Levantemos nuestra copa, brindemos por nuestro público, por nuestra gente que están todos los días con nosotros, en las buenas, en las malas y en las regulares también, que nos hacen número uno, que prenden su radio, que prenden su aplicación, que convierten este programa mañanero el número uno. Thank you. Después que nos demos el traguito, les tengo un chistecito sobre... ¿Cómo nosotros sabemos que somos el número uno? Tranquilo. Ok. So, levantemos nuestras copas y brindemos por nuestra gente, por nuestro público. Vamos a probar la agüita de coco con licor 43. Here we go. ¡Salud! Vamos. All right, vamos a probarlo. Here we go.
1: Ay, como hecho espérate, para mí. Espérate. ¿No sobró otro chin?
0: Espérate.
1: Ay, mierda, esta vaina está buena.
0: Estoy sumamente sorprendido.
1: Esta cosa sí está buena.
0: Estoy, sí. Giancarlo.
2: Está excelente.
0: Señores, me quedé ajé. Sí. Como dice el pin, me quedé ajé. ¡Wow!
3: ¡Wow! ¡Holy moly! Espérate. Esto.
2: Excelente.
3: Esto está bueno.
2: Sí.
1: Prepárate otro.
3: Diablo, pero yo me quedé sorprendido.
1: ¿Y esa emborracha? Eso no parece que
3: yo, no, esto parece que no. Esto es para los riñones. Así bebo agua de coco yo.
2: Ahorita sale una piedra volando.
3: Sí. Ahorita voy al baño y me veo una piedra.
1: Ay, qué rico.
2: Excelente.
3: De verdad que sí.
2: El punto está.
3: Estoy sorprendido, ya. Exacto, al punto.
2: El punto.
3: Ni mucha agua. Exacto. No se siente el licor 43, pero le da el saborcito. Ajá. Al algo. Aquí sí hay una mezcla química del licor 43.
2: Sí, sí.
3: Wow.
2: Ya yo sé, ya. ¿Tú sabes por qué te gusta? ¿Tú sabes qué sabe?
3: ¿A qué sabe?
2: ¿Te acuerdas del otro año, Alicoco?
3: ¡Oh, yes!
2: Alicoco.
3: ¡Yes!
2: Alicoco, sí.
3: ¡Yes! ¡Eso es! ¡Eso es! ¡Yes!
2: Claro.
3: Ok. A nosotros nos trajeron de Santo Domingo un regalo que le llama el licoco. ¿Qué se llama?
2: Licoco.
3: El licoco, que es literalmente un coco que le echan ron adentro y lo dejan añejándose. Y ¿cómo? Sabía, y sí, sabía riquísimo. Exactamente.
1: O sea, y tenía la carne del coco.
3: Sí, todo, es un coco, todo. Es un coco. Le hacen un roto por arriba, le echan ron y lo dejan añejarse.
2: Y después, ¿tú crees que lo puedes comer la masa?
1: Ay, pero qué rico. Me imagino que se pone así bien transparente, ¿verdad?
3: Yes, señor diablo, Giancarlo.
2: Sí.
3: Giancarlo, usted es guau guau. Usted es guau guau.
2: Sí, sí.
3: A eso exactamente es lo que sabe.
2: Para que sepa.
3: Ya lo, ¿verdad, eh? Ya lo, Giancarlo, la verdad que. Es más, vete, te doy el día libre, vete, vete. Vete, coge el fin de semana largo.
1: Nada más trabajas hasta hoy, Giancarlo. Te vamos el lunes. La envidia nos mata, pero... Ay, ¿tú has escuchado esa canción? ¿Verdad que sí?
3: Ya, no, yo estoy aquí estupefacto con esto, de verdad que sí.
2: Sí.
1: Yo me lo quiero beber tan rápido, pero me da vergüenza.
2: El licoco.
3: No, sin vergüenza, que yo me lo estoy tragando también, olvídate.
2: El licoco hecho por BJ descubrió la receta.
3: Descubrirse la Y déjame decirte, al coco que nos trajeron, yo le he echado diferentes rones y no logro que coja el saborcito del licoco original.
2: Exacto.
3: Pero aquí está.
2: Aquí lo tengo.
3: Le quité la máscara a Batman. Le quité la máscara a Batman.
1: Ya casi no me queda nada.
3: No.
1: Mira, no me queda nada, todo ha terminado.
2: Que le prepare otro por una segunda opinión.
3: Mira,
1: no me dio la opinión.
3: Está tan bueno que te voy a dar mira, el chorrito que sobró.
1: Dale, échalo ahí. Sin miedo al éxito.
3: Ahí está, el chorrito que quedó te lo voy a dar a ti. ¡Wow, señores! No, yo voy a beber este fin de semana.
1: Ese sabe más fuerte. Dale otro sin de coco.
2: Dije, ponme la botella para llevar.
3: Ah, ¿verdad que no te le eché coco? Por eso es. Ahí está.
2: Wow.
3: Y yo desde anoche, diablo, que si agua de coco, que si eso no va a saber bueno.
1: A mí me encanta el agua de coco.
2: Un éxito.
1: No, ¿y cómo puede ser posible que supuestamente tú eres de isla? Y una de las cosas más deliciosas es sentarte, ¿verdad? Que si no vas a la mate coco para que no te caiga un coco, pero con tu coquito, ¿verdad que sí, Giancarlo? Bien frío.
3: De verdad.
1: Y ahí mismo se le resbala un chorrito de ron, ¿verdad? Por accidente, ¡pah! Se le cae.
3: Señores, de verdad se lo recomiendo. Licor 43 con agua de coco. Olvídate, este es el trago del año. De verdad que sí.
1: No, yo.
2: De que otro más para la lista, para mi favorito.
3: Se fue completo. Me lo voy a tomar completo porque está bueno.
1: Yo creo que yo me pase ahorita hasta yo.
3: ¡Ah, salud!
1: Si me
3: hermano.
1: Pongo a pelear con Giancarlo,
2: no me oculto. Tú un día que lo ves para pelear conmigo.
3: Bueno, pues señores, ahí está. Éxito rotundo. Éxito rotundo.
2: Yes. Ahí sí.
3: Agua de coco con licor
1: no,
3: 43.
1: Buena, pero buena,
3: de
1: pero
3: verdad
1: buena.
3: Que sí. Bueno, pues ahí está, señores.
4: Una pregunta, ¿nosotros somos médicos?
3: ¡No!
4: ¿Nosotros somos profesores?
3: ¡No!
4: ¿Nosotros somos jornalistas?
3: ¡No!
4: Entonces, ¿qué diablo es lo que nosotros somos?
3: ¡Bebedores!

0: llegamos tarde ya por estar bebiendo.
1: Ay, sí.
0: Vamos a cogernos el pipi break. Vamos a cogernos el pipi break cuando regresemos.
1: Mille, lo mejor de todo es. Viernes cobrado. Lo mejor que hay.
0: Cobrado, cobrado.
1: Viernes cobrado.
0: All right. Mire, cuando regresemos, venimos con las noticias del barrio, venimos con los deportes, venimos con los rubios. También lloran. Oh, espérate, que se me olvidó lo más importante. Espérate. Anda, para el candado, espérate, que yo apreté un botón aquí. Ya yo estoy borracho, espérate. Yo creo que yo fastidié la computadora esta.
2: ¿Tú sabes que lo peor de él? Que cuando él se da su traguito lo ven. Ahí está de potrica, en los rubios. Ahí tú verás ahorita.
0: Déjame ver. Anda, para el candado. Sí, espérate.
2: Nosotros
0: que yo aquí, metí la pata yo aquí. Espérate. Déjame ver aquí si puedo arreglar. Porque me apreté por estar bebiendo. Espérate. Espérate un momento. Yo no sé si estamos al aire en Reading o no. Espérate. Ok. Creo que estamos al aire en Reading, creo. Sorry, estoy borracho ya y apreté el dedo y metí el dedo donde no era.
2: Mira, mucho le pasa.
0: Sorry, yo creo que estamos al aire en Reading, creo que estamos al aire en la calle. Yo no sé porque apreté un botón aquí y no sé dónde estamos. Pero anyway, estamos al aire en Reading. Ok, estamos al aire en Reading. Miren, señores, se me olvidó decirle lo más importante, ya que estamos de fiesta y que estamos contentos y todo. A las 9:30 de la mañana.
2: A las 9:30 de la mañana.
0: Espérate, que tengo 20 cosas aquí. No, el show de hoy va a estar sabroso.
2: Ellos saben.
0: Señores, a las 9:30 de la mañana. ¿Qué tenemos a las 9:30 de la mañana?
2: Ellos saben.

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0: 5 de la mañana, hoy es viernes, así que vamos con las noticias del barrio.
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0: All right, señores, vamos a las noticias del barrio. ¿Qué está pasando en el pueblo? ¿Qué ha pasado en las últimas 24 horas? Bueno, para eso es que estamos nosotros aquí, para que usted no tenga que preocuparse en estar leyendo periódicos y nada. Nosotros se lo traemos, claro que sí. All right, vamos a ver qué está pasando y qué ha pasado en el pueblo.
2: Mira, yo te he dicho que no beba.
0: El hospital de niños Chop, el hospital de niños de Filadelfia y el departamento de salud de Filadelfia están emitiendo un aviso importante sobre exposición a sarampión, o sea, measles. El Filadelfia, departamento de salud de Filadelfia,
2: lo que es,
0: sí, sarampión, ya lo traducimos. Dice por acá, oficiales del Departamento de Salud de Filadelfia, del Hospital de Niños de Filadelfia, dice que hay un mensaje importante, que pudo haber una exposición, personas pudieron estar expuestas al sarampión. Esto ocurrió el pasado 11 de septiembre en varios lugares dentro del hospital, que está localizado en el Civic Center Boulevard. Dicen, parece que había una persona con sarampión y esta persona estuvo caminando, estuvo en diferentes partes del hospital y pues obviamente donde esa persona estuvo pues expuso a las personas que estaban también en el hospital. Dicen que ahora están enviando este warning, este aviso. Dicen que pudo haber una exposición de sarampión en el NIC, el área de bebés del hospital, entre las 9:30 de la mañana y las 4:15 de la tarde. También en el área de las familias, de espera de las familias, también entre las 9:30 de la mañana y 4:15 de la tarde. Hasta en la cafetería del hospital, entre las 12 del mediodía y las 2:45 de la tarde. Ustedes saben que ya en Pensilvania 3 personas han muerto por misos, por sarampión. Bueno, pues aparentemente había una persona con sarampión caminando por el Hospital de Niños de Filadelfia y pudo haber tenido contacto con personas en diferentes áreas del hospital, básicamente entre las 9:30 de la mañana y las 4:15 de la tarde el pasado 11 de septiembre.
2: Por eso yo le digo, mira, cuando yo voy al hospital, yo me acostumbré, desde que fui mamá, ¿verdad? Yo me acostumbré a llevar un potecito con alcohol y unas toallitas, donde quiera que usted se va a sentar. Y si usted ve a alguien raro que tosió, tire alcohol.
0: Bueno, pues imagínese usted, si usted estuvo en el Hospital de Niños de Filadelfia el 11 de septiembre, entre las 9 de la mañana y las 5 de la tarde, y usted siente algún síntoma raro o algo, no espere, vaya donde un doctor, vaya al hospital, déjele saber, yo estuve en el Hospital de Niños, hubo una exposición de sarampión ese día, revísenme, chequéenme, ¿ok? Por eso es que están enviando, ¿no?, este aviso tan importante a las personas que estuvieron en el hospital ese día. Por otro lado, mira, en Allentown, señor, ustedes saben que hubo una demanda por discriminación en contra de la ciudad de Allentown y en contra de la administración de Matt Turk. Bueno, pues señores, aquí está, el jurado ya dio y tomó una decisión en el caso de una empleada que acusó de que fue despedida discriminatoriamente, etcétera, etcétera, injustamente. Bueno, pues un panel de 8 personas concluyó que Matthew Turk, el alcalde de Allentown, no tomó represalias en contra de la empleada Ocasio. Ok, ella estaba acusando al alcalde de que la votó porque ella estaba alegando, ella estaba diciendo que la ciudad estaba discriminando en contra de unos empleados. Y como ella estaba hablando y como ella estaba haciendo estas acusaciones, que el alcalde la votó. En otras palabras, que el alcalde la votó a ella para silenciarla, para callarla. Bueno, pues aquí está, un panel de 8 personas concluyeron que el alcalde Matthew Turk no tomó represalias en contra de Ocasio. Él tenía motivos legítimos para despedirla de su puesto en el Departamento de Recursos Humanos. Esto muestra los documentos judiciales. Detalles del veredicto. El jurado determinó que la ciudad no es responsable en el caso de discriminación. Declaración oficial. Chelsea Colbert, gerente de comunicaciones del alcalde Matthew Turk, señaló el jueves en un comunicado que el jurado encontró encontró a la ciudad no responsable en el caso de discriminación. Implicaciones. Esto da ahora a los funcionarios de Allentown motivos para creer que el caso ya se resolvió en su totalidad. So, esto es un caso que lleva 3 años ya, para adelante y para atrás. Esta muchacha,
3: yo me acuerdo,
0: sí. Esta muchacha, cada vez que hay una reunión del City Council, ella allí se mete y ya tú sabes, escándalo y bochinche. Bueno, pues ahí está, un jurado de 8 personas determinó que hubo causa para despedirla. Hubo razones para despedirla. Ok, so, ahí está. ¿Qué usted tiene por ahí, señorita?
2: Mira, un peatón resultó herido durante un atropello y fuga ocurrido el miércoles en la noche en Allentown.
0: Okay.
2: El suceso tuvo lugar alrededor de las 8 p.m. en la calle Lehigh. El departamento de policía de Allentown informó que sus agentes y los servicios de emergencia acudieron a la escena luego de reportarse un atropello y fuga de la persona que obviamente atropelló. La víctima no sufrió daños graves que ponen en riesgo su muerte ni nada, pero...
0: Ok.
2: Al loco o la loca escaparse, ahora sí sufre daños graves con las autoridades, porque siempre le hemos dicho y tú le has dicho, Eville, la importancia de quedarte y afrontar, porque un accidente es un accidente. Pero seguro andaba bebida.
0: Ahí está. Miren, otra noticia. Tuvieron que hacer un lockdown. Tuvieron que cerrar la escuela William Allen High School.
2: ¿Qué pasó?
0: Porque habían reportado de que había un estudiante armado en la escuela. Pero resultó ser falsa la noticia. No fue cierto.
2: Cuidado si tiran el arma por ahí.
0: Pues oficiales del Departamento de Educación tuvieron que cerrar temporalmente, hacer un lockdown de la escuela William Allen High School después de que se reportara de que un estudiante estaba en posesión de un arma de fuego en el plantel escolar. Luego de una investigación, luego de una búsqueda por toda la escuela, obviamente llamaron a la policía, etcétera, etcétera. Se determinó de que fue un reporte falso todo está bien, gracias a Dios. Así que por lo menos era un reporte falso. Ahora están pues obviamente investigando quién hizo el reporte, por qué hizo el reporte, etcétera, etcétera, etcétera.
2: Mira, ayer jueves en Filadelfia, ¿verdad que sí? Se despejó la zona del ayuntamiento tras encontrar un paquete sospechoso.
0: También allá.
2: Un perro lo olfateó y determinaron que era un paquete que traía algo, ¿verdad que sí? Después de revisarlo, gracias a Dios, que se despejó la zona y todo lo demás, no tenía ningún explosivo ni nada más. Parece que fue algún gracioso.
0: Ajá.
2: ¿Verdad que sí? Sí, que dijo, vamos a poner esto aquí para que se alarme todo. Ay. Y sí, fue una falsa alarma, gracias a Dios no era nada, creían que era explosivo.
0: Ay, señores, miren, antes de irnos rapidito, señores, hoy tenemos fiesta, sí, hoy tenemos fiesta,
2: que
0: señores,
2: fiesta.
0: Y es una fiesta completamente gratis, así que atención, hoy en el Cedar Beach, en el Parque Cedar Beach, ya es una tradición todos los veranos. Hoy es la última fiesta de Bomba at the Beach. O sea,
3: eso.
0: Y señores, tienen 2 orquestas.
3: Eso va buenísimo,
0: sí,
3: siempre.
0: Hoy van a tener 2 orquestas.
2: ¿Y por qué a mí no me han llevado ahí?
0: Bueno, porque no hay que llevarte, tú tienes que ir.
3: Puedes ir sola por tus propios pies, caminando.
0: Exacto, tú puedes ir. Seguro.
3: O maneja.
0: Exacto.
3: O busca una bicicleta.
0: Bueno,
3: algo.
0: Pues aquí está, señores. Así que hoy, atención, el día de hoy, a partir de las 6 de la tarde, en el Cedar Beach Park, van a tener 2 orquestas, entre ellas nuestro amigo Héctor Rosado y su grupo Ashe. Va a estar por allá. Sí. También va a estar Tucán típico va a estar. Así que van a tener orquestas en vivo. Va a haber comida también. Nuestros amigos del Puerto Rican Cultural Preservation.
3: Muy buena.
0: Van a tener los bacalaitos fritos, las alcapurrias, de toda esa gente allí tiene, los pinchos.
3: Sí.
0: Y mire que es gratis para la gente, para el pueblo. Esta es la última fiesta del verano, señores.
3: Se pasa buenísimo allá, señores.
0: La última fiesta del verano. Así que si hoy viernes de Happy Hour, usted quiere darse la vueltecita, disfrutar de comida. Doña, no tiene que cocinar hoy, vaya para allá y compre la comida allí. Pero va a haber música, entretenimiento para los niños, para toda la familia, y es completamente gratis. Así que hoy a partir de las 6 de la tarde, el último Bomba at the Beach en el Cedar Beach Park, presentado por la ciudad de Allentown y el Puerto Rican Cultural Preservation. Siempre tienen regalos, tienen música, tienen comida. Así que hoy a las 6 de la tarde, completamente gratis. Si usted está buscando algo que hacer, dése la vueltita por allá, ¿ok? Y para que usted vea, vamos a aprovechar para dar las condiciones del tiempo. Mira, las temperaturas para el día de hoy van a estar en 80, sabroso.
3: Ay, sí.
0: Sabroso, y no hay pronóstico de lluvia. Dicen que nada más un 10%, un 10% eso no es nada. Así que 80 van a estar las temperaturas el día de hoy. Para mañana sábado va a estar en 72, bajan las temperaturas, no hay lluvia. Pero el domingo vamos a estar en 70 y hay un 90% de posibilidad de lluvia para el domingo. El lunes va a estar también en 70 con un 30% de posibilidad de lluvia. Así que para esta tarde, sabroso, un 80, al aire libre, en el parque, para que los nenes corran por todo aquello allí, para que jueguen, para que usted coma, para que usted baile en el Cedar Beach Park, ¿ok? Así que ya lo saben, hoy... 6 de la tarde, Cedar Beach Park. All right, señores. Y como estamos tarde, vámonos

0: Zurullo.
1: O lo cogiste prestado. 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Ok, así que vamos a los deportes. Giancarlo, ¿qué tenemos por ahí? Cuéntame.
0: Bueno, en la pelota de Allentown, los Reading for Infield siguen avanzando, ganan 5-4.
1: Ay, Reading,
0: ya lo sabe.
1: Reading.
0: Pero los Iron Pigs lamentablemente perdieron el día de ayer. 9-8, fue algo bien pegadito, 9-8. Vámonos para la MLB, señores, donde los Piratas le ganan 7-4.
1: Nice.
0: Bueno, y los Phillies le ganan a los Mets 3-0.
1: ¡A los Phillies!
0: Para que sepa, le ganan a los Mets, increíble. Bueno, felicitar también a los Padres de San Diego, que siguen ganando, avanzando. Así que, nada, y bueno, decir que ayer ganaron los Búfalo en la NFL.
1: Ganaron a los Leones. Ok.
0: Los Búfalo le ganaron a Detroit, así que ya lo saben, mi gente. Y este próximo domingo juegan todos los equipos. Todos los equipos juegan en la NFL. Así que atento.
1: ¿Con quién juegan los Eagles este fin de semana? ¿Te dice eso por ahí?
0: Claro que sí.
1: ¿Con quién juegan los Eagles?
0: Los Eagles juegan con los Titans de Tennessee.
1: Ah, con los Tennessee Titans.
0: Sí, yes. Con eso juegan.
1: Ah, eso es un bombito el pitcher, ese equipo, eso no.
0: 1:00 p.m, así que ya saben. Sí, que
1: los Titans, esa gente, yo no sé ni cómo juegan esa gente de fútbol.
0: Sí. Ay, ajá. Cuidado, ya un susto.
1: Solo Eagles juegan entonces este domingo contra los Tennessee Titans.
0: Ya sabes, también los Commanders frente a los Cowboys también juegan este domingo a las 4:00 p.m.
1: Right.
0: Así que atentos. También los Giants juegan el lunes 21. Así que lo saben, mi gente, activo ya.
1: Ahí está, señores. Los deportes con Giancarlo.

0: está haciendo la, le está haciendo ya está este, la agüita de coco.
1: El licoco de BJ está haciendo efecto.
0: Le está haciendo efecto la agüita de coco, yo creo ya este, señores. No le des romo. Ahí está, los deportes con Giancarlo, the producer. 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Y de los deportes nos vamos para la política. Here we go. Vámonos.

Ay, señores, saludos, ¿qué tal? Buenos días, aquí estamos, de regreso, de vuelta para la vuelta, en este viernes, ya que viernes 18 de septiembre. Saludos, qué bueno que nos acompañan, qué bueno que están con nosotros una vez más, en otro capítulo más diario que hacemos de esta novela mañanera. Recuerden que estamos en nuestras redes sociales, todas las plataformas, ahí estamos nosotros. 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Miren, señores, el día de ayer, es que el karma no perdona. El día de ayer era jueves. Y usted sabe que los jueves tradicionalmente en las redes sociales es el famoso Throwback Thursday. Bueno, pues en el día del Throwback Thursday se encontró un recuerdo, un bonito recuerdo de nuestro presidente Donald Trump. Y yo voy a compartirlo con ustedes. Sí, en el 2012, octubre 22 del 2012, a las 10 y 14 de la mañana, Donald Trump puso esto en Twitter. ¿Qué dijo Trump? Gas prices are at crazy levels. Fire Donald Trump. Fire Obama. Yep. Donald Trump hizo un llamado en el 2012 para que votaran a Obama porque, según él, los precios de la gasolina estaban locos. Gas prices are at crazy levels. Fire Obama. Voten a Obama. Porque los precios estaban altos. Y by the way, estaban mucho más baratos de lo que están ahora. So Trump dijo que votaran a Obama porque los precios de la gasolina estaban locos. Trump dijo que votaran a Biden porque los precios de la gasolina estaban locos. Bueno, pues los precios de la gasolina están locos. ¡Ey! Los precios de la gasolina está loco. Miren, esta mañana me enviaron por el WhatsApp una fotografía. Déjame buscarla por aquí. Esto es una fotografía que me enviaron de la carretera estatal 78 aquí en Pensilvania. En un Lowe's, en una estación de gasolina donde se detienen los camioneros. En la 78 aquí en Pensilvania. El diésel lo están cobrando a $7.10. Déjame ver si puedo mostrarles a ustedes esta foto para que la vean. Voy a postearla en Politics en Español US para que ustedes la puedan ver. Esto nos lo enviaron esta mañana. Ah, ok, perfecto. La voy a poner aquí ahora mismo en Politics en Español para que ustedes la vean. $7.10 el diésel. Esto no es California, no. Esto es en Pensilvania, en la 78. Miren esto. Y la gasolina en 4.57. I guess we gotta fire Trump. I guess we gotta fire Trump. ¿Cómo es la vida? Las vueltas que da el mundo. En el 2012, él decía que votaran a Obama porque que la gasolina estaba loca. En el 2024, corrió para presidente y demandó que se votara a Biden y que votaran a Kamala Harris porque la gasolina estaba cara, estaba loca, estaban dañando nuestra economía. Bueno, pues ahí está. El diésel $7.10, la gasolina $4.57. So, la pregunta es, ¿a quién votamos? ¿A quién vamos a votar? La vida da vueltas. Y lo que él reclamaba
de otros presidentes, bueno, pues ahora hay que aplicárselo a él. Yo creo que es lo más apropiado, ¿verdad? Entonces, nada, quería traerle, porque qué irónica es la vida, ¿no? Voten a Obama, la gasolina está cara, voten a Biden, y ahora está al doble y al triple de cuando estaba Obama y al doble de cuando estaba Biden. ¡Trumpito! Repito, al triple de cuando estaba Obama y al doble de cuando estaba Biden. So, vamos a, ¿verdad?, a seguir los consejos de Donald Trump y votemos a Donald Trump. Ay, como los trompitos sufren conmigo. Como los trompitos, como ustedes sufren. Ustedes prenden el radio, ustedes prendan el internet todos los días porque ustedes son masoquistas. A ustedes les gusta sufrir. A ustedes les gusta coger fuete todos los días. No cogen break. Esto es un palo tras palo, tras palo, tras palo. Todos los días. Todos los días sale algo para que ustedes se abochornen. Todos los días sale algo para humillarlos a ustedes, los trompitos. Para que entierren la cabeza otra vez en la tierra. Todos los días. Qué increíble cómo encontraron esto en la internet del 2012. Y mira, y casi, estamos en septiembre, casi. Es más, yo hubiera esperado aguantar esto y publicarlo el mismo el 22 de octubre. 2012, 13, 14, 15, 16, 17, 18, 19, 20, 21, 22, 23, 24, 25, 26.

0: importante nuestra historia. Miren, señores, en otras noticias, espérate. ¡Última hora!
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0: Señores, los republicanos se están revolcando en contra de Donald Trump. Los republicanos. No sé si ustedes conocen a esta persona. Se llama Carol. ¿Cómo se llama? Carl Rove. Carl Rove. Carl Rove es un republicano rajatabla toda su vida. Fue el jefe de campaña de George Bush. Fue el asesor principal de George Bush. Fue uno de los asesores principales creadores de la guerra entre Estados Unidos, Irak y Afganistán. Decían que este era el mastermind. Decían que este era el poder detrás del poder. O sea, este hombre es, pero óyeme, republicano de la mata. Este tipo fue el que estuvo a cargo en los 8 años de George Bush. Es más, este hombre estaba trabajando con George Bush desde que George Bush era gobernador de Texas. Este fue el que convenció a George Bush a correr para presidente. George Bush, hijo. Y después fue, mire, la mente maestra detrás de la campaña, detrás de la presidencia de George Bush. Pues Karl Rove acaba de escribir una columna en el periódico diciendo que por primera vez él va a votar por un demócrata.
1: ¡Ay, qué bochinche!
0: ¡Yeah! Ni los mismos republicanos lo pueden creer. La noticia dice así: Karl Rove, una de las figuras claves en el desarrollo del Partido Republicano Moderno, ha dicho que planea hacer algo en noviembre que para él resulta radical. Por primera vez desde el 1994 va a votar por un demócrata. Esto en las elecciones de Texas, porque él vive en Texas. Así lo explicó en una columna en el Wall Street Journal. Señores, de verdad, si usted no está al tanto de la política de los Estados Unidos, usted no tiene idea de quién es este tipo. Mira cómo lo describen. La figura clave en el desarrollo del Partido Republicano Moderno. Hubo un momento en nuestra historia donde este era uno de los hombres más poderosos del mundo, porque era el que estaba detrás del trono. Era el que aconsejaba a George Bush, era el que movía a George Bush. Y está admitiendo que por primera vez va a votar por un demócrata en las elecciones de Texas. Texas, estado republicano, más republicano que los republicanos. Pero espérate. Él no es el único. Señores, ¡ay, Dios mío! ¡Ay, papá Dios! Señores, ustedes no van a creer esto. Siéntense para que no se desmayen. ¡Última hora!
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0: Señores, nuestra congresista, la cubanita María Elvira Salazar. María Elvira Salazar, congresista republicana de la Florida, quien votó a favor de que se le aumentara el presupuesto a niveles históricos a ICE, quien firmó y apoyó el que se

0: se abriera la famosa Alligator Alcatraz en la Florida. Escuchen esto. Esta mujer aprobó para que se le dieran fondos históricos a ICE para realizar todos estos operativos migratorios. Esta mujer estuvo a favor de que se abriera el famoso Alligator Alcatraz en la Florida. ¿Ok? Esta fue la mujer que cuando Trump estaba corriendo le prometió a los venezolanos, a los cubanos del sur de la Florida, que no se preocuparan, que Trump a ellos no los iba a deportar. Que Trump solamente iba a deportar a los criminales, que Trump solamente iba a deportar al tren de Aragua, tranquilo todo el mundo. Y los venezolanos y los cubanos de Miami votaron por Trump. Vamos a escuchar el anuncio de televisión que publicó ayer María Elvira Salazar.
1: Señor presidente, sus políticas migratorias han ido demasiado lejos.
0: ¿What? ¿Cómo? ¿What?
2: ¡Ay, te va, Jake!
0: ¿Cómo dice que dijo? María Elvira Salazar grabó un video frente a la Casa Blanca para decirle al presidente ahora, 6 semanas antes de las elecciones, de que sus pólizas migratorias han ido demasiado lejos. ¡Pero qué descaro! ¡Pero qué de, así de grande debe ser la desesperación! Mire, descarada, usted aprobó el Florida Alligator Alcatraz, usted aprobó los fondos para que se llevaran a cabo todos estos operativos y ahora usted se para frente a la Casa Blanca a decir que el presidente... Vamos a escuchar porque ahora ella es guapa, señores, ahora ella está sacando pecho, oye.
1: Señor presidente, sus políticas migratorias han ido demasiado lejos. En julio, su gobierno detuvo a 50 mil personas y la mitad de ellas no tenía antecedentes penales.
0: Oye eso, que en julio más del 50% de los arrestados por ICE no tenía cargos penales. O sea, no eran criminales. Y ella había dicho que Trump solamente iba a deportar a los criminales. Tranquilos, mis cubanos, que ustedes están bien. Tranquilos, mis venezolanos, que ustedes están bien. Ustedes tienen TPS, tranquilos. ¿Y ahora qué ha pasado? Donald Trump ha deportado en cantidades históricas a los venezolanos y a los cubanos. Incluso hay cubanos que los han deportado para África. Por si usted no lo sabía, como no los pueden mandar para Cuba, oigan esto, como no los pueden mandar para Cuba, los están deportando para África. Y la charlatana esta, María Elvira Salazar, ahora está grabando un video criticando al presidente.
1: Cuidado con lo que le dicen sus asesores. Los mismos hispanos que lo llevaron a la Casa Blanca en el 2024, hoy se sienten traicionados. Usted es el único que puede resolver este problema que arrastra el país desde hace 40 años.
0: ¿Se sienten traicionados por quién, María Elvira? ¿Por quién? Porque nosotros lo sabíamos. Porque nosotros se lo dijimos. Porque Kamala Harris se lo dijo. Porque el mismo Donald Trump lo dijo que iba a deportar a 11 millones de inmigrantes. Y nosotros le decíamos, ok, pero espérate, si él quiere deportar a 11 millones de inmigrantes, no hay 11 millones de criminales, no hay 11 millones miembros de gangas criminales, no hay 11 millones de vendedores de droga, traficantes de droga. Eso significa que va a deportar a todo el mundo. Pero tú, María Elvira Salazar, le dijiste a los cubanos, le dijiste a los venezolanos, no, tranquilo, que eso no es con ustedes. Eso es nada más que para los mexicanos. Ustedes están bien, mis cubanitos. Ustedes están bien, mis venezolanos. Entonces, ¿qué pasa? Ahora, a 6 semanas de las elecciones, tienes miedo. Porque ahora hay otro cubanito que trabajó en la televisión de Miami, igual que ella. Para los que no conocen, María Elvira Salazar era una presentadora de noticias en Miami. Pues ahora hay un señor cubano que también trabajó en las noticias de Miami, o sea, una figura que la gente conoce de la televisión, que está corriendo en contra de ella. Y ella ahora tiene miedo. Y está criticando la póliza migratoria de Donald Trump.
2: ¡Ay, qué bochinche!
0: So, por un lado tenemos a Karl Rove, el republicano de los republicanos, diciendo que va a votar por un demócrata. Y María Elvira Salazar criticando la póliza migratoria de Donald J. Trump.
1: Señor presidente, sus políticas migratorias han ido demasiado lejos. En julio, su gobierno detuvo a 50.000 personas y la mitad de ellas no tenía antecedentes penales. Cuidado con lo que le dicen sus asesores. Los mismos hispanos que lo llevaron a la Casa Blanca en el 2024 hoy se sienten traicionados. Usted es el único que puede resolver este problema que arrastra el país desde hace 40 años. Yo no estoy hablando de amnistía, estoy hablando de darles una vida digna en la tierra prometida. Y solo usted puede hacer.
0: No, darle una vida digna en la tierra prometida. Los republicanos tienen miedo. Cuando usted escucha la noticia de que Karl Rove va a votar por un demócrata, admitiendo públicamente, y ahora tú tienes a María Elvira Salazar en Miami, en tierra Trump, criticando a Donald Trump en un video parada frente a la Casa Blanca. O sea, que ella fue a la casa de Trump. Ella quiere con este video demostrarle a la gente que ella fue a la Casa Blanca a decirle la verdad en su cara a Donald Trump. ¿Ah? ¿Cómo? Pero ¿saben qué? Yo les voy a decir a ustedes por qué es que están corriendo los republicanos de Donald Trump. Yo les voy a decir por qué los republicanos ahora tienen miedo. Y no es casualidad. Fox News. A mí me encanta cuando yo... Ustedes no saben la alegría. Ustedes no saben la alegría cuando yo estoy viendo Fox News y veo estos videos y los puedo traer aquí para que mis trompitas de falopio, para que mis trompitos queridos se muerdan la lengua. Fox News el día de ayer publicó una encuesta realizada por ellos mismos, no por CNN, no por ABC, no, no, esa gente fake, no. Una encuesta realizada por Fox News. Ahora ustedes van a ver por qué María Elvira Salazar está corriendo, ustedes van a ver por qué ahora Karl Rove dice que va a votar por los demócratas. Miren esta encuesta realizada por Fox News.
3: All right. A new Fox poll found 63% of voters feel the Trump administration has made the economy worse.
0: El 63% de los que llamó Fox News dice que Donald Trump ha empeorado nuestra economía. Here we go. Escuchen ahora lo que viene.
3: That is up 11 points from last year. Another Fox poll found that voters would prefer Democrats to win in November. See it on your screen, 52 to 47. Todd Parra is with this morning.
2: ¡Ay, qué bochinche!
0: Que la mayoría del pueblo cree que los demócratas van a hacer un mejor trabajo. Prefieren a los demócratas. Fox News.
3: All right. A new Fox poll found 63% of voters feel the Trump administration has made the economy worse.
0: Worse. El pueblo diciéndole a Fox News que Trump es el culpable de lo que está pasando. No es casualidad que ahora tú ves a María Elvira Salazar corriendo con miedo de que ahora venga otro cubano que también es figura pública, que es de la televisión, que la gente conoce, y la está atacando porque ella es pegada, ella está pegada a las costillas de Donald Trump. Ella fue la creadora de Mujeres Latinas con Donald Trump. Y ahora está criticando al presidente. Y por otro lado tenemos en Texas a Karl Rove diciendo, ¿saben qué? Voy a votar por un demócrata. Así estamos, señores. ¿Escucharon mis trompitos, queridos? ¿Están escuchando? Are you hello? ¿Cómo es la canción de Adele, verdad? Hello. No, Lionel Richie. Hello. Is it me you're looking for? Ustedes recuerdan que el día de ayer yo les estuve hablando de que el Congreso de los Estados Unidos se fue de vacaciones, ¿verdad? Pues entonces, el día de ayer, alguien decidió buscar la historia del Congreso de los Estados Unidos y descubrió que este Congreso, el Congreso número 119 en nuestra historia, ha sido el Congreso que menos, oye bien, que menos ha trabajado, que menos ha legislado en la historia de este país. Yeah. Sí, para que ustedes vean. Oigan esto. Durante su primera sesión, el Congreso promulgó 72 leyes públicas. En lo que va del 2026. Oye, el primer Congreso, el primero en la historia de este país, creó 72 leyes. Este Congreso de ahora, del 2026, solamente ha aprobado 36. Y ha propuesto 108. O sea, han propuesto 108 hasta el 14 de septiembre y solamente ha aprobado 36. Para que ustedes tengan una idea. El peor Congreso, el que menos ha trabajado y ahora se fue de vacaciones por 2 meses. El artículo dice, the least productive in U.S. history, o sea, el menos productivo, el menos que ha trabajado. ¿Ah? Escuchen esto, la Cámara ha cancelado al menos 63 días de votaciones programadas. Oigan esto, ha cancelado 63 días de votaciones. Esos son los días donde el Congreso se reúne para votar, para hacer su trabajo, para legislar. En lo que va de año, o sea, en que 9 meses, han cancelado 63 días de votaciones. ¡No lo digo yo! ¡No me echen la culpa a mí! Óyete esto. Dice la noticia por acá, la voy a leer completa. La Cámara de Representantes ha cancelado al menos 63 días de votaciones programados durante este Congreso, dejando a los legisladores fuera de Washington durante más de 6 semanas. Este Congreso en 9 meses ha cogido 6 semanas de vacaciones. En 9 meses. Usted puede estar trabajando con una compañía 30 años y no le dan 6 semanas de vacaciones. Usted ningún trabajo va a acumular 6 semanas de vacaciones. Déjeme repetir eso. Este Congreso que ahora mismo está de vacaciones, se ha tomado 6 semanas de vacaciones. Solamente han aprobado 36 leyes. Soy yo, vuelvo y hago la pregunta que hice antes de ayer y ayer. Republicanos, ¿cómo ustedes quieren que yo vote por ustedes? ¿Cómo ustedes quieren que yo los apoye? ¿Cómo ustedes quieren que le demos una segunda oportunidad? Y repito otra vez, en serio, estamos hablando en serio, esto es una conversación seria. ¿Cómo yo les doy a ustedes una segunda oportunidad? ¿Cómo los dejamos a ustedes en el poder si ustedes se han ido de vacaciones 6 semanas? Y han cancelado 63 días de trabajo. El congreso menos productivo en la historia. El primer congreso aprobó más leyes que ustedes. So, explíqueme. Vamos a olvidarnos de Trump. Vamos a borrar a Donald Trump de nuestras mentes. Vamos a hablar solamente del Congreso, porque el Congreso, las elecciones de noviembre son para el Congreso y para el Senado. ¿Cómo ustedes quieren? Eso es como yo tomar en consideración para darle una promoción a un empleado que se ha cogido 6 semanas de vacaciones, que me ha faltado 6 semanas. Que o está enfermo, o le duele el pie, o se le vació una goma, o la esposa se... ¿sabe? Y ahora tengo la oportunidad de contratar a un supervisor o a un manager. ¿Cómo yo voy a considerar a esta persona que no viene a trabajar? En un mundo normal, nadie le daría una posición a esa persona. Ningún jefe, ningún dueño de compañía le daría una promoción, convertiría en manager a un empleado que falta todo el tiempo. O entonces, ¿cómo cara? ¿Cómo ustedes quieren que yo les dé una promoción? ¿Cómo ustedes quieren que yo los convierta en managers? ¿Cómo ustedes quieren que yo les dé una segunda oportunidad si ustedes no trabajan? Y esto encima también, como he dicho, esto encima de que no han hecho investigaciones, no hacen preguntas, absolutamente nada. Han dejado que el presidente haga lo que le dé la gana. So, esa es la pregunta. ¿Cómo ustedes quieren que les demos una segunda oportunidad? Ustedes trabajan para mí. Y digo para mí porque el que estoy aquí soy yo. Obviamente nuestros legisladores trabajan para todos nosotros. Pero como el que estoy aquí hablando soy yo, como el que tengo el micrófono soy yo, ok, usted trabaja para mí. ¿Cómo yo le voy a dar a usted una posición más grande, le voy a aumentar el salario cuando usted no viene a trabajar? Usted falta. En usted no se puede confiar porque usted no llega al trabajo. So ahora apliquemos esa misma regla al Congreso de los Estados Unidos. ¿Cómo vamos a votar? ¿Cómo le vamos a dar una segunda oportunidad a alguien que no llega a trabajar, que no trabaja? Que ahora mismo, con todos los problemas que tenemos, con el diésel en 7, 8 dólares, con la gasolina en 4.50, con la guerra en Irán, con Canadá uniéndose a la Unión Europea, haciendo negocios con la Unión Europea, dándole la espalda a nosotros, a sus vecinos, a Estados Unidos. ¿Cómo es posible que ustedes se van de vacaciones hasta noviembre? Oh, by the way, espérate. ¡Última hora!
4: ¡Última hora! ¡Nadie lo tiene!
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4: que
5: me queda la vuelta.
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0: Miren, señores, yo honestamente, yo soy un tipo humilde. Yo soy un tipo humilde, de verdad que sí, pero he aprendido que tengo que darme en el pecho, porque si no lo hago yo, no lo hace nadie. Y a mí me encanta cuando yo digo aquí las cosas y después ese mismo día, al otro día, vienen y lo corroboran. Ayer estábamos hablando de que Canadá, por primera vez la Unión Europea, ha permitido a un país no europeo a unirse a la Unión. Y yo dije aquí ayer que eso va a abrir las puertas para que otros países quieran darle la espalda a los Estados Unidos y unirse a la Unión Europea. ¡Eso lo dije yo! Y fui el primero que lo dije. Lo dije ayer a las 6 de la mañana, a las 7 de la mañana lo dije yo. ¿Qué pasó el día de ayer?
6: Australia y Nueva Zelanda podrían seguir los pasos de Canadá y convertirse en miembros asociados de la Unión Europea.
0: ¡Oh, Australia y Nueva Zelanda!
2: ¡Ay, te oyiste!
0: Australia y Nueva Zelanda ahora quieren hacer lo mismo de Canadá y unirse, no a los Estados Unidos, pero a la Unión Europea.
6: Australia y Nueva Zelanda podrían seguir los pasos de Canadá y convertirse en miembros asociados de la Unión Europea. Así lo ha declarado la presidenta del Parlamento Europeo, Roberta Metsola, Euronews, en una entrevista previa al discurso del primer ministro de Canadá ante el Parlamento Europeo.
7: We want to deepen our relationship. We're doing it in terms of trade. We're doing it in terms of conversation on what we do with social media, with children, with critical raw materials, alliances that can be forged. And I think in the global, sort of, in the big picture, and that's, I think, what we cannot let go in this time of such uncertainty, is that friends matter. And if we can do more things with our friends, then let's do them.
0: Oye lo que ella dijo, en este momento en la historia, nos hemos dado cuenta que los amigos importan. Que los amigos importan. Dar un poquito para atrás para escuchar eso otra vez.
7: Let's go in this time of such uncertainty is that friends matter. And if we can do more things with our friends, then let's do them.
0: Y si podemos hacer más cosas con nuestros amigos, yo lo dije ayer. Pero ¿quién soy yo? ¿Quién soy yo? Yo no soy nadie. Yo soy un socialista comunista comprado por los demócratas. Yo no soy nadie. ¿Quién soy yo? Yo soy el que ayer dijo que esto va a pasar y que va a seguir pasando. La Unión Europea con Canadá simplemente enviaron una señal al mundo entero. ¡Ey! Vénganse pa' acá. Olvídense de los Estados Unidos. No nos hace falta los Estados Unidos. Si nos unimos nosotros, no nos hace falta los Estados Unidos. Y eso a quien nos va a terminar afectando es a nosotros. Donald Trump nos está desconectando, nos está aislando del mundo. El mundo le está dando la espalda a los Estados Unidos gracias a Donald Trump, y eso es un problema económico para los Estados Unidos y es un problema militar para los Estados Unidos. Y yo quiero que ustedes escuchen cómo el primer ministro de Canadá se burló de los Estados Unidos y de Donald Trump. En su cara, señores, las naciones europeas todas riéndose de Donald Trump y de los Estados Unidos. Escuchen lo que dijo el primer ministro de Canadá.
8: I'm not proposing a third bloc in order to become a great
5: power rival only with better manners.
0: Oye eso, yo no estoy aquí simplemente para crear un tercer poder, para simplemente ser un poder con mejores modales. Y todos se echaron a reír. O sea, Donald Trump no tiene modales. Señores, se les rieron en la cara a Donald Trump. Y si se les ríen en la cara a Donald Trump, se están riendo de nosotros, de los Estados Unidos. Donald Trump ha hecho de los Estados Unidos el hazmerreír del mundo, la burla del mundo. ¿Y cuál es la prueba? Aquí está la prueba. Como todos los líderes de las naciones europeas se rieron de Donald Trump. Y vamos a seguir escuchando.
5: I'm not proposing a third block in order to become a great power rival only with better manners. We do not seek power to dominate others.
0: No buscamos poder para dominar a otros.
5: On the contrary.
0: Por lo contrario.
5: We are pursuing resilience so no one can control our open markets, impair our sovereignty, threaten our territory.
0: Oye eso. Mira lo que le está diciendo. Todo lo que le está diciendo, lo que está haciendo es acusando a Donald Trump. Oigan.
5: We do not seek power to dominate others.
0: No buscamos poder para dominar a otros.
5: On the contrary.
0: Por lo contrario.
5: We are pursuing resilience.
0: Estamos buscando, oye,
5: so no one,
0: para que nadie,
5: no one can control,
0: para que nadie pueda controlar
5: our open markets,
0: nuestros mercados abiertos.
5: Impair our sovereignty.
0: Interrumpir, impedir nuestras, invadir nuestra soberanía, amenazar
5: our territorial integrity.
0: Nuestra integridad territorial. Él está hablando de Donald Trump. Él está hablando de los Estados Unidos.
5: Markets. Impair our sovereignty, threaten our territorial integrity, or undermine our freedoms, our democracies, our rule of law.
0: Woo!
5: Yesterday, President von der Leyen spoke of moving beyond CETA to an alliance for the future, opening the door to Canada to become the European Union's first associate member. Canada welcomes this ambition. I'm not proposing a third block.
0: Ahí ustedes escucharon, ¿verdad? Señores, nos están abandonando. Nuestros aliados nos están abandonando. Eso es lo que ha hecho Donald Trump. Y ahora, Canadá abrió la puerta. Ahora Australia, Nueva Zelanda dicen, ¡ey! Nosotros también. ¿Qué significa esto? ¿Por qué esto es importante para usted y para mí? Porque esto significa que ahora estos países van a comenzar a importar y a exportar productos entre ellos, sin los Estados Unidos, reduciendo o simplemente abandonando el mercado de los Estados Unidos. Si dejan de comprar nuestros productos, o si reducen, vamos, ponle, no van a dejar de comprar nuestros productos, pero si reducen la cantidad de productos que consumen de los Estados Unidos, ¿qué economía usted cree se va a fastidiar? ¡La de nosotros! China dejó de comprar soy beans a los Estados Unidos, los agricultores se están declarando en bancarrota. Canadá dejó de comprarle carne a los Estados Unidos. ¿Y qué pasó? El precio del ganado subió y los ganaderos están, mire, declarándose en bancarrota. Ahora, Canadá le metió aranceles a los productos de Estados Unidos, lo que significa que menos productos de los Estados Unidos se van a vender en Canadá. Y eso afecta a las compañías de aquí, de los Estados Unidos. Eso afecta a nuestra economía. ¡Despierten, por favor! Esto es serio. Esto no es un chiste. Esto no es propaganda de la política. Esto es una realidad que está sucediendo. Si no hubiera una guerra y esto estuviera en las noticias, esto fuera la noticia breaking news del mes. Aliados de los Estados Unidos abandonan a los Estados Unidos. En naciones europeas se unen en contra de los Estados Unidos. Líderes europeos se reúnen y se ríen de los Estados Unidos. Señores, no es solamente el problema de $7 el diésel y $4 la gasolina. Ese no es el único problema que nosotros tenemos ahora mismo. Esto es un problema bien grande. Y todos los economistas dicen, proyectan que esto va a empeorar. Sí, todos los economistas dicen esto se va a poner peor, no mejor, peor. Por eso es que estas elecciones son tan importantes. Porque todo el mundo nos los advirtió en el 2024 y no les hicimos caso. Ahora estamos en el roto que estamos metidos y una vez más vemos todas las señales, vemos todos los reportes, vemos todas las proyecciones. Una vez más nos están diciendo, ¡ey! ¡Despierten! La deuda nacional ya está en 40 trillones y se cree que en los próximos 2 años va a aumentar a 43, 44 trillones de dólares. Nuestro presidente sigue desperdiciando dinero. Como no es de él, a él no le importa. Como ya él es rico, a él no le importa. Al pobre, al de la clase media, le seguimos quitando, apretando, mientras los ricos se están haciendo ricos. Esta es la realidad que estamos viviendo, no es mi opinión. Es la verdad, es la realidad que estamos viviendo todos los días. Miren, aquí les tengo a Tom Messi, el republicano, congresista republicano. Yo quiero que ustedes vean lo que él dijo, porque como el Congreso se fue de vacaciones, miren lo que este republicano dijo el día de ayer.
8: Ah, I'm having a hard time figuring this out too. Why? We are the majority. We may only be the majority for 6 more weeks. Why would we be canceling days when the country is burning, the inflation is rampant?
0: Oye eso, él dice, yo no entiendo cómo es que nosotros estamos en la mayoría y posiblemente solamente nos queden 6 semanas de mayoría. ¿Por qué nos estamos yendo de vacaciones? ¿Por qué no aprovechar estas 6 semanas que posiblemente nos quedan como la mayoría para trabajar? Para hacer algo por el pueblo, lo está diciendo un republicano, no un demócrata, no Víctor Martínez, no, lo está diciendo un republicano, escúchenlo.
8: Ah, I'm having a hard time figuring this out too. Why? We are the majority. We may only be the majority for 6 more weeks. Why would we be canceling days when the country is burning, the inflation is rampant. There are things we could do here.
0: Oye eso, cuando el país está quemando, cuando la inflación está al garete, como decimos allá en Caguas, Puerto Rico. El país se está quemando y la inflación está al garete. ¿Por qué estamos cancelando días de trabajo? ¿Por qué nos estamos yendo de vacaciones?
8: Why would we cancel our own majority?
0: ¿Para qué cancelar nuestra propia mayoría? Todos los expertos dicen que hay una gran posibilidad de que los demócratas van a ganar. Él está diciendo, si nos quedan solamente 6 semanas en el poder, porque muchos expertos dicen que vamos a perder, ¿por qué nos vamos de vacaciones? Vamos a quedarnos aquí, vamos a ponernos a trabajar. Eso lo está diciendo un republicano que no entiende lo que está pasando con su propio partido y con su propio Congreso. No sé, de verdad, yo tampoco lo entiendo. ¿Y el presidente en qué está enfocado nuestro presidente? ¿En qué está concentrado nuestro presidente? ¿Qué está haciendo nuestro presidente para ayudarnos, para sacarnos de este roto, para sacarnos de esta situación? ¿Qué está haciendo nuestro presidente?
9: Quick update, President Trump is now saying that the Kennedy Center may be ripped down. Maybe ripped down if he doesn't get to put his name on this building. And let me.
0: ¿Y en qué está preocupado nuestro presidente? El presidente ahora dice que si no le ponen el nombre de él al Kennedy Center, él lo va a demoler, lo va a destruir. Tenemos una guerra, la economía está jodida, la gasolina está cara, el diésel está caro, la renta está cara, la luz está cara, la tasa de interés está alta, la inflación está alta, el desempleo está alto, y nuestro presidente está enfocado en querer ponerle su nombre a un edificio en honor a otro presidente. Y si no le ponen mi nombre, lo derrumbo, lo desmorono. Un monumento creado para un presidente que fue asesinado. Y Donald Trump tiene ahora el capricho de que si no le ponen su nombre, él va a destruir este monumento creado en honor a John F. Kennedy, un presidente que fue asesinado. En eso es que está pensando el presidente. Eso es lo que le preocupa a nuestro presidente. Vamos a escuchar.
9: Quick update. President Trump is now saying that the Kennedy Center may be ripped down. Maybe ripped down if he doesn't get to put his name on this building. And let me show you what's going on now because it's closed. The board, Trump-controlled board, closed it down. And you all have these bicycle rack barricades that are keeping people from getting.
0: Miren eso, señores. Cerraron el Kennedy Center y le pusieron vallas para que nadie pueda entrar. Lo mismo que hicieron con la piscina, con el estanque de agua frente a Lincoln, que le pusieron también unas verjas alrededor. Así está nuestra capital, con unas verjas cerrando el Lincoln Reflecting Pool y con verjas y vallas ahora cerrando también el Kennedy Center.
9: Getting to the entrance, obviously the doors are locked as well. Now the board says this is a temporary closure, 7 days to be evaluated every 7 days to ensure that the place is safe. But remember, Congress appropriated millions of dollars to renovate the Kennedy Center, and Trump himself said no renovations will go forward unless he can get his name on this building.
0: El Congreso aprobó 250 millones para remodelar el Kennedy Center, que los pidió el mismo Donald Trump, y ahora Trump dice, ¿saben qué? Pues yo no lo voy a remodelar si no le ponen mi nombre. Es más, lo voy a destruir, lo voy a romper, como un niño cuando la mamá le dice, si no compartes el PlayStation te lo quito, y viene el niño y lo apaga. Ah, pues no juega nadie. Pero tenemos noticia de última hora.
10: Señoras y señores, última hora.
0: Juez federal ordena a Donald Trump a notificarle a la corte por lo menos 30 días antes de cualquier decisión de derrumbar, de demoler el Kennedy Center. Un juez federal tuvo que intervenir y ordenar a Donald Trump. No. Usted no puede tumbar una piedra, usted no puede tumbar una columna, usted no puede romper una ventana, al menos que nos deje saber a nosotros 30 días antes de cualquier cosa que usted vaya a hacer. Esto en realidad no importa, porque ya como 5 jueces han mandado a detener la construcción del ballroom. Donald Trump lo demolió, lo derrumbó sin pedirle permiso a nadie. So, yo no tengo muchas esperanzas de que Donald Trump le haga caso a este juez. Yo no dudaría si Donald Trump viene y empieza a romper ventanas, puertas y empieza a destruir al Kennedy Center sin permiso de una corte, porque eso mismo hizo con el ballroom. Lo destruyó. Lo demolió sin pedirle permiso a nadie. Nuestra Casa Blanca. La destruyó, la rompió sin pedirle permiso a nadie. Y en el proceso se ha gastado 600 millones de dólares. De nosotros, del pueblo. Pero nada, ahí está el juez. Ahí está el juez diciendo que pues, que tiene que notificarle a la corte. Oye eso, no que no puede hacerlo, no. Que tiene que notificarle a la corte antes de hacerlo. Y miren, señores, hablando del precio del diésel, este video se ha ido viral de un camionero. Yo quiero que ustedes vean esto. Esto es un video de un camión. Ayer me da curiosidad, me da risa, porque ayer yo grabé un video, lo puse en nuestras redes sociales, lo puse en la mía también, donde yo fui a echar gasolina y tuve que echarle $98 de gasolina a mi guagua, porque la gasolina está en $4.55 y me tuve que comer $98 de gasolina. Yo puse ese video en las redes sociales ayer. Bueno, pues miren, este video se ha ido viral en las redes sociales. Miren esto.
11: And this is a first. Almost $1,000 into a tank.
0: Un camionero mostrando.
11: Wow.
0: Como ya sobrepasó $1,000 en diésel. Miren eso, ya él sobrepasó los $1,000 y todavía no ha llenado el tanque del camión.
11: I'm gonna stop right there.
0: Él dice, no, yo voy a parar aquí porque imagínate. Señores, sobrepasó los $1,000 y todavía el tanque del tro no está lleno.
11: Oh my God.
0: Miren eso, él paró. Sobrepasó los $1,000 en diésel para su camión. Y él dijo, no, yo voy a parar porque imagínate, el tanque no está ni lleno todavía. De eso es que estamos hablando. De eso es que estamos hablando. Y by the way, él está echando diésel en Fort Pierce, Florida. Esto no es California. Esto es en Fort Pierce, Florida. Y él le tomó más de $1,000. Más de $1,000. Y no llenó el tanque de su camión. Nuestros amigos camioneros, que tenemos muchos que nos escuchan a nosotros, porque saben que la mayoría de los camioneros en este país son latinos. Sí, la mayoría de los que son los que mueven los camiones de este país, la mayoría somos latinos. Ustedes saben de lo que yo estoy hablando. Este tipo está en la Florida y le echó y le costó más de $1,000 y no llenó su tanque. Y alguien me envió esta mañana la foto que fue con la que empecé el programa el día de hoy, aquí en Pensilvania, en la 78, el diésel a $7.10. ¿Qué usted cree? ¿Quién usted cree va a terminar pagando esto? ¿Quién usted cree va a terminar pagando en el supermercado cuando uno va a hacer compra? En las tiendas, cuando uno va a comprar ropa, cuando uno va a porque todo es transportado por camiones. ¿Quiénes ustedes creen va a terminar pagando todo esto? ¡Nosotros! ¡Nosotros! El pueblo es el que va a terminar pagando todo. Porque el camionero va a tener que aumentar el precio de la carga. En el caso, por ejemplo, de Walmart y estas con grandes compañías que tienen sus propios camiones, Amazon, que utiliza sus propios camiones, FedEx, que utiliza sus propios camiones, a alguien le van a tener que cobrar. A alguien va a tener que pagar. Somos nosotros. Por eso es que la tasa de intereses la subieron. Señores, les estoy diciendo, vamos mal y tenemos un presidente que es demasiado orgulloso. Ah, mira, me están recordando aquí en Facebook. Hay un rumor, esto no es nada oficial, pero hay un rumor en las redes sociales. Se está haciendo un llamado en las redes sociales para hacer un paro de camiones, una huelga de manos caídas el 1 de octubre, que todos los camioneros se unan para llevar a cabo un paro nacional de camiones el 1 de octubre. Eso está corriendo por las redes sociales. No sé si ustedes lo han visto, pero están haciendo un llamado los mismos camioneros en las redes sociales para que el 1 de octubre se lleve a cabo un paro nacional de camioneros. Esto no lo está organizando ningún grupo ni es nada como que coordinado oficial. Esto es simplemente videos que están corriendo por las redes sociales de camioneros montados en los camiones, grabando videos con selfie, así con el teléfono, haciendo un llamado para que este próximo 1 de octubre se haga un paro nacional de camiones. Faltan un par de semanas, vamos a ver si esto coge forma. Como les dije, no es nada como que oficial, no hay ningún grupo oficialmente organizándolo. Esto ha sido orgánico, los mismos camioneros invitando a otros camioneros. Pero ustedes se imaginan un paro nacional de camiones. Que todos nuestros productos, todo lo que nosotros consumimos se detenga, se pare en las carreteras. Así que, como les dije, esto está en las redes sociales. He visto los videos, he visto reportes de que se está haciendo un llamado, pero como no es de ninguna organización oficial, como no es ninguna unión de camioneros, es simplemente orgánico, pues no tengo mucho detalle. Lo que sí yo he escuchado es que se está haciendo un llamado a los camioneros a que este 1 de octubre hagan un paro nacional. Veremos a ver si esto se organiza, si esto coge forma en las próximas 2 semanas. Pero aquí una de nuestras Google Producers, Kay Álvarez, nos hizo la pregunta. ¿Qué no los camioneros harán un boicot en octubre? Y eso me recordó a mí que sí, que esto se está rumorando en las redes sociales. Hay un llamado, hay un movimiento orgánico para que se lleve a cabo este paro nacional de camioneros. Ustedes saben que yo les voy a mantener informados. Si esto ocurre, si esto se va a dar, si esto se convierte en algo sólido, ¿verdad? Pues yo se lo dejo saber. Pero ahí estamos, señores. Por un lado tenemos a María Elvira Salazar criticando a Trump. Por otro lado tenemos a Karl Rove, republicano, diciendo que va a votar por un demócrata. Fox News está reportando que el 63% del pueblo le está echando la culpa a Trump. Como que se le está llenando el barco de agua a Trump. No sé por qué, pero como que se le está llenando el barco de agua a Donald Trump. Por alguna razón, Canadá se unió a Europa, Australia se quiere unir a Europa, Nueva Zelanda se quiere unir a Europa. Como que se le está llenando el cuarto de agua. Los camioneros se quieren ir de huelga. Como que se le está llenando el barquito de agua a Donald Trump. Oh, espérense, señores. Última hora, otro. Sí, antes de irme, espérate. ¡Breaking news!
2: Señoras y señores, ¡última hora!
0: Señores, Donald Trump dice que está a punto de tomar una gran decisión, big decision, en cuanto a la guerra de Irán.
2: ¡Ay, te lo dije!
0: Breaking news.
12: President Trump is warning he has a big decision to make on Iran. In an interview with Axios, he says, I have a big decision coming up. Do I want to go in and annihilate them or do I not?
0: Oye eso, que tiene una gran decisión que tomar. Si meterse a Irán a desaparecerlos. Oigan esto, el presidente que acaba de decir, el presidente que está considerando tomar una decisión de meterse a Irán. ¿Qué significa meterse a Irán? Enviar soldados de los Estados Unidos. Una guerra terrestre, porque ya hemos bombardeado a Irán y los bombardeos no han funcionado. Pero miren, señores, miren lo que dijo el presidente en esta entrevista. I have a big decision coming up. Tengo una gran decisión en camino. Do I want to go in and alienate them? Or not? It's a big decision. Anything could happen with me. Ustedes ven, ese es el problema, que este tipo es inestable. Este tipo no se sabe lo que va a decir hoy, lo que va a decir mañana. Este tipo no sabe, no tiene la más mínima idea. Pero ahí está, señores. Última hora, Donald Trump dice que tiene que tomar una importante y gran decisión.
12: President Trump is warning he has a big decision to make on Iran. In an interview with Axios, he says, I have a big decision coming up. Do I want to go in and annihilate them or do I not? It's a big decision. Anything could happen with me. Follow for the latest updates on the situation with.
0: Ahí está, señores. Ahora vamos a ver qué. Ay, papá Dios. Ay, Dios mío. Vamos a ver ahora qué se le ocurre al viejo loco este, que tiene una gran decisión que tomar. Bueno, vamos a ver. Que papá Dios nos coja confesado, pero ahí está la última hora. Donald Trump diciendo que tiene una gran decisión, a big decision to make. Nadie sabe lo que es. Ese es el problema con Trump, que es inestable. Nadie confía en él. Nadie sabe. Él cambia de un momento a otro. Es como, no sé, como bipolar. I don't know. Tiene múltiples personalidades. I don't know. Pero veremos a ver. Nada, señores. ¿Qué les puedo decir? Gracias por acompañarnos, gracias por estar con nosotros. 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All right. Gracias a Dios que hoy es viernes. Necesito un descanso mental. ¡Vámonos! ¡Otro capítulo! ¡Oh, by the way! Espérate. Antes de irme, espérate. Estamos a 18 de septiembre. 15, 16, 17, 18. Han pasado 3 días ya desde el comienzo del mes de la herencia hispana. Y todavía la Casa Blanca no ha hecho nada, no ha anunciado nada, no ha felicitado a nuestra comunidad en el mes de la herencia hispana. No, Donald Trump no ha puesto un mensaje de hey, felicidades, gracias a los inmigrantes, a los latinos por sus aportaciones. Digo, no, por si usted no se había dado cuenta.

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Okay. Estamos listos para otra hora. Vámonos. 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

Ahí está, si te gusta el circo con las manos para arriba. Hoy es viernes y el cuerpo lo sabe. Señores, 9:30 de la mañana. 9:30 de la mañana. 9:30 de la mañana.

0: esa.
1: Ay.
2: Esa es la que te toca la fibra, sí, a ti. Esa es la que
0: duro
2: a
0: ella.
2: Esa es la que te toca la fibra.
1: Sí, esa es la que me gusta. Uh-huh. Esa es la que me encanta.
2: Ay, el, ay.
0: Esa es la que va a cantar a todo pulmón. ¿Qué? Esa es la que va a cantar a todo pulmón el 9.
1: El 8.
2: No, el 9.
1: El 9.
0: Wow, ¿dónde tú estabas?
2: El 9.
1: En el aire. Con sueño. Yo me dormí allí en la silla de Mateo.
2: Si quieres un show, si quieres un show privado tú solita, llega al 8.
0: Exactamente.
2: Señores, 9:30 de la mañana. 9:30 de la mañana.

0: decir qué vamos a hacer a las 9:30 de la mañana.
1: No, no, ellos saben.
0: Ellos saben. 9:30 de la mañana, ¿ok? Pendiente a las 9:30 de la mañana, ¿ok? Uh-huh. No vamos a decir mucho porque no hay mucho que hablar. A las 9:30 de la mañana, el que sabe, sabe. Y el que no, bueno, pues que averigüe. Que averigüe. El que sabe, sabe. Y el que no, que averigüe. Pero pendiente a las 9:30 de la mañana. Y si usted no ha comprado sus boletos, ahora sí, mira, ahora sí que se están acabando. Mira cómo está eso, mira.
2: Ay, ay, ay.
0: Ay, ay, ay, ay, ay, ay, ay. Los boletos se están acabando.
1: Hablando de eso, tuvo el primer show ahí en Nueva York, en el Madison Square.
0: Pero deja que la rata llegue y lo diga. Ah. Y no fue en el Madison.
1: En
2: no más de la magia.
0: Ahora se va a buscar los líos con la rata esa. Sí, no, está robando los chistes, los chismes a la rata esa.
1: ¡Los chismes! Sí.
0: Ay, ay, ay. Bueno, pues señores, si usted no ha comprado sus boletos, pues mire, vaya a nuestro
1: recuérdale.
0: Website.
1: Ajá. ¿Qué boleto que tú... ¿Qué es lo que vamos a las 9:30?
0: Pero esta mujer, yo creo que el licor 43 le está haciendo efecto.
1: Ay, no me den
2: no,
1: alcohol.
2: ¿Tú crees?
0: Y yo creo que el licor 43 esta mañana le está haciendo
2: ella,
0: efecto.
2: Ella vino así de fábrica.
0: No, ella vino así de fábrica.
1: Me dormí, okay. me dormí allí.
0: Tú no estás escuchando recuerda, de lo que estamos Ville, hablando,
2: Ville,
0: mujer.
2: Ville, recuerda, Ville.
0: Sí, no, la tóxica, recuerda, ¿verdad? La tóxica.
2: Ella vino así de fábrica.
1: Mira, dame mi cosa que después te lo llevas.
0: Apagar en el micrófono.
2: Continuamos con el show, apaga el micrófono.
0: Vamos a apagarle el micrófono para que nosotros podamos hablar. 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Ok, señores, ahora sí, vámonos entonces, mientras tanto, con Epi Colón y el

0: Hello.
1: Enrique, ¿qué está pasando?
0: Bien, ¿y tú cómo te ha ido, papá?
1: Todo tranquilo, ¿cómo está eso ahí?
0: Todo bien, encendido siempre. ¿Ven para acá a comer?
1: Oye, ¿qué tengo, Epi, que está por aquí al ladito mío, que quiere preguntarte una cosita?
0: Pónmelo a él.
2: Aló.
0: Aló, Epi, ¿cómo te va?
2: Sí, manito, bien.
0: Ah, dime.
2: Mira, papá, yo tengo una gente que está llegando esta noche.
0: Okay.
2: Ellos están buscando una locación para grabar algo en video.
0: Okay.
2: Y me gustaría saber si tú estarías dispuesto a que se haga allí en el negocio tuyo y de pronto pues coger la pauta que se hizo allí y eso, ¿no?
0: No hay problema, Epi. Yo lo hice con los muchachos también. No sé si ellos te comentaron.
2: Si esa gente necesita contar con tus empleados y que ellos estén allí, le echen la manita en la filmación y eso, ellos pueden aparecer en cámara y todo eso, ¿verdad? No hay problema.
0: Claro que sí, no hay problema.
2: Y pueden cocinar lo que se necesita.
0: También.
2: Esta es una compañía que hace, ¿sabes? Entretenimiento para adultos de Nueva York.
0: Okay.
2: Si ellos quieren hacer una película, ¿sabes? De adultos, en un lugar que sea así, criollo, que se vea la comida que se presenta, así caribeña.
0: Okay.
2: Ellos quieren hacer un porno movie con una pareja gay, encima, digamos, de una cama de mangú, con chicharrones por los lados. O sea, que se vea como bien criollo.
0: Eso está raro, Epi. El negocio mío tiene todos cristales.
2: Ajá.
0: De la calle se ve, para allá adentro para afuera.
2: Pero no se podrá poner como un tipo de papel esto para tapar la visibilidad de afuera para adentro, porque, o sea, obviamente, yo creo que estas películas se venden por miles. O sea, yo entiendo que el negocio tuyo es un crédito de dónde se filmó esta película para adultos gays en un sitio así, es brutal para la publicidad.
0: Claro. No relaje, loco. Yo no había que tú ibas a pedir eso. No, baby, no, así no. Eso no lo puedo. Con el dolor de mi alma, no, muchacho, me cierra el restaurante.
2: Acuérdate que no va a haber público.
0: Pero de afuera se ve cuando pasan los carros.
2: Yo creo que eso te conviene más. O sea, que haya un mercado de esa gente que sepa que el sitio está bueno para comer allí.
0: No, muchachos, si saben que yo he hecho una cosa aquí, ¿tú crees que no? Ay, Dios mío, yo no quiero ni pensar en eso.
2: ¿No se puede bregar?
0: No, Epi, así no, papá. Por ejemplo, el restaurante fue bien familiar, bien particular y eso, pero, yo no me imagino esa gente gay encima de la mesa haciendo la vaina.
2: Está bien, pues si no me puede ayudar, ok, está bien.
0: Pero, coño, loco, quisiera ayudarte, pero así no.
2: Está bien, gracias, manito, ¿viste?
0: Coño, perdona.
2: No, está bien, no, olvídate. Sí, qué cara. Uno quiere bregar con la gente y no se puede, pues.
0: Perdóname.
2: Ok, papá. Querido, entonces, gracias, manito.
0: Gracias a ti.
2: Ok, bien.
3: Ahí va otra vez, ahí va otra vez.
0: Hello.
1: Enrique, Jane, ¿cómo estás, papá? ¿Todo bien?
0: Bien, ¿y tú cómo te va, papá?
1: Todo bien. Oye, ¿qué pasó? ¿Qué episodio por ahí molesto aquí discutiendo con todo el mundo cerca de la estación? ¿Qué pasó?
0: Epi bajó duro.
1: ¿Pero bajó duro en qué sentido, pa?
0: Por la goma. Él me dice que si unos muchachos amigos de Nueva York que vienen para acá, que van a filmar un video y eso, pero que yo le dije que sí, que yo me lo presto, pero que el restaurante para que lo filme aquí, eso, pero yo no me imaginaba que eran unos tipos en una mesa llena de mangú con chicharrones y
3: así. Una mesa llena de mangú,
0: me llena el restaurante.
1: Oye, Enrique, pero tú dijiste que no a Epi, pa.
0: Yo me disculpé con él, ¿entiendes? Pero, tú me conoces ya hace tiempo y tú sabes cómo es el restaurante mío. ¿Tú te imaginas dos tipos haciendo el amor ahí encima de una mesa y con todos los cristales que yo tengo? No, muchachos, me cierran el restaurante. Yo después me disculpo con él y él entenderá y eso, pero no, papá, perdona. Diablo, loco, no, imagínate. No.
2: Enrique.
0: Sí.
2: Estás en Oye que te cojo.
0: Ah. Paniqueado
4: con esa vaina de
0: dos tipos encima. No, yo
4: no me quiero
0: imaginar, me
4: tiene
0: el restaurante.
4: Y todo el mundo se
5: rió. El pasado segmento fue previamente grabado. Todos los protagonistas consiguieron su participación.
3: Y quedó tipo encima de una mesa llena de mangú.
6: Bella.
3: Y chicharrón.
6: Bella, que te llama. Te Bella, necesitamos.
3: El estudio.
6: Que tú le prestes el estudio para hacer un video. Y tú le digas, esto tiene cristal transparente.
3: Esto se mete en la calle, muchachos.
7: Tú sabes que es lo peor. Que cuando a ti te dicen una cosa así, la mente pone imágenes.
3: Y no, muchachos, espérate, encima de una mesa llena de mangú.
7: Él lo vio encima de la mesa llena de mangú.
6: Lo visualizó, dijo, espérate.
7: Y chicharrones.
3: No. Y chicharrones. Y wow. Ellos revolcándose. ¡Cállate! Ahí en el mangú. Esa nalga llena de mangú. Llena de plátano ahí.
6: ese chicharrón, con esa grasita, ay, ay, ay.
3: Arrógate en el pelo. Mira, ya, ya, ya. Serio, serio. Que esto es un programa serio.
6: Hasta
3: serio.
6: Camarógrafo llevo. Ay,
3: Dios. Ay, va a estar soltando mangú por esas nalgas por un mes.
7: Por Dios. Ya, cállense, ya, ya, ya.
3: Ok, ya, ya, ya. Que esto es un programa serio. Ya, ya, ya, ya, ya. Épico, Lone, con el oye que te cojo.
0: Oye que te cojo.
4: Mira, ¿quién habla?
0: Oye que

0: ahora todo el mundo está pensando cómo sería hacer el amor encima del mangú.
1: Ese es el problema.
0: Es más, que esté desayunando mangú ahora mismo, está pensando en eso ahora mismo.
1: Sí, tú sabes que lo peor, que yo ayer cuando llegué de aquí me hice un mangú.
0: ¿Tú hiciste encima el mangú?
1: No, me hice un mangú.
0: ¿Y por qué dice ayer? Pues yo estoy pensando que hiciste tú ayer.
1: No, me hice un mangú con cebolla y huevo y todo. Y ahora estoy yo pensando.
0: ¿Hiciste mangú ayer?
1: Sí, para mí, para desayunar.
0: ¿Y no nos traíste a
1: para nosotros? Mí, después que llegué de aquí, iba a traerle un mangú duro, iba a traer para acá hoy.
2: DJ,
1: le voy a traer desayuno el lunes.
0: No, espérate, Ville. aguanta.
1: Espérate. Si hablo algo, ya sabes, no te traigo.
0: Silencio. Espérate, silencio. ¿Qué tú dijiste?
1: Les voy a traer desayuno el lunes.
0: Está grabado esto, estamos grabando.
1: Déjame anotarlo.
2: Hay que chequear, porque regularmente el lunes llega muy tarde.
0: Espérate. Déjame, espérense un momento, señor. Disculpen. Hacemos una pausa en la programación regular. Espérate un momento. Déjame ponerlo aquí a grabar yo por si acaso.
2: Sí, no, claro.
0: Espérate un momento. Déjame sacar yo aquí, porque esto es histórico. Esto hay que grabarlo. Sí, y vamos a... ¿Quieres anticipar algún menú antes de...?
1: No.
0: No para dejarle sorpresa.
1: ¿De qué mangú?
0: No. Yo te estoy preguntando a ti para que después no diga
1: mangú?
0: Que. No, bueno, ay, bendito sea Dios. Espérate, déjeme ponerlo a grabar.
2: Sí. Repítelo, yo.
0: Ok, estamos grabando. Hoy es viernes, son las 8:40 de la mañana. Estamos grabando este segmento porque nuestra compañera nos acaba de prometer que el lunes nos va a traer desayuno.
2: Lunes 21 de septiembre del 2026.
0: 21, ¿verdad? Correcto.
1: Sí, les voy a traer desayuno.
0: Lunes 21 de septiembre, tú nos vas a traer desayuno.
2: Del año 2026, exacto. Por si acaso.
0: ¿Quieres anticipar qué nos vas a traer o nos vas a dejar sorpresa?
2: Sí.
1: Sorpresas.
0: Sí. Oh, está bien, nosotros aceptamos sorpresa. Después que sea comible.
1: Pero cuando viene a ver, pienso que es un mangú y después se me ocurre otra cosa.
0: No, te vamos a poner la presión. No te voy a poner presión. Nosotros somos agradecidos.
2: Tranquilo.
0: Nosotros somos agradecidos.
1: En las cosas que me meto yo, porque.
0: A caballo regalado no se le mira el colmillo.
2: ¿Verdad? Lo que tú traigas. Bienvenido.
0: No me vengas a traer un plato con flake porque ahí vamos a tener un problema.
1: Te voy a comprar una caja de cereal y un cartón de leche.
2: Ey, tampoco quiero que me traigas un sándwich, un sándwichito de eso que tú sabes preparar.
0: Oye, no pares. Guagua.
1: Pero oye, ¿cómo tú te acabas de decir?
2: No.
1: ¿De lo que tú sabes qué?
2: De lo que tú sabes traer, un sándwichito. No.
1: ¿Y cómo tú sabes que yo lo traigo?
2: De esos sándwichitos, porque tú me das la mitad.
1: Le traigo uno a él.
2: Me da la mitad, Ville.
0: Miren, señores, aquí Mateo ha probado la comida de Mariel.
2: Exacto.
0: Aquí Giancarlo ha probado la comida de Mariel.
2: Exacto.
0: Yo.
1: No.
0: No he probado la comida de Mariel.
1: No te lo has ganado.
0: Pero el lunes.
2: Oíste, Ville, no te
0: el
2: la ganado,
0: lunes, el lunes, Marieli va a traer desayuno. No me traigas un sándwichito de guagua, porque eso me lo voy y me lo compro yo. Tiene que ser algo hecho por ti, cocinado por ti, que yo pruebe tu sazón.
1: Métele sazón, batería, reggaetón.
0: Ok, está grabado.
2: No, claro, sí, okay. Guárdalo.
1: Que lo de malo ponela, blanco.
0: Déjame ponerle. Le voy a dar stop aquí ahora mismo.
1: Sí, ay, lo grabaste, ¿verdad?
0: Sí, le voy a dar save. Vamos a darle save en la computadora. Voy a ponerle de título
2: Marieli.
0: Desayuno. Espérate.
2: Sí, Marieli, te sugiero algo.
1: ¿Qué?
2: Mira, agarra tu celular ahora mismo y dile... Siri, acuérdame hacer desayuno el lunes a las 4 de la mañana.
0: No. Vamos a dejarla. Fíjate. El lunes todo el mundo se va a conectar con nosotros a las 6 de la mañana. Yo tengo el audio.
2: Sí, pero vamos a presentar también el desayuno.
0: Lo vamos a comer en el aire, aquí, en vivo. Aire, vamos a, claro. Como hacemos con la bebida, la vamos a probar.
2: Sí.
0: Le vamos a decir si le quedó bueno.
2: Exactamente.
1: Vamos a ver qué tal.
0: No sé, por alguna razón yo no te pinto a ti así en la cocina. Como...
1: Y fíjate que una de las mejores cosas que se hace.
0: Sí, de verdad. Sí.
2: No se nota, pero está bien.
0: De verdad, sí, como que no.
2: Sí.
1: Y hago un sancocho, mira.
0: Como que no te visualizo a ti en la cocina.
1: Pero sí. Sí, pero no, el que me conoce sabe, claro.
2: Sí, ella a veces ha venido con un poco de la cocina encima, creo que sí.
1: ¿Hablado?
2: Sí, creo que un poco de la como a cocina encima. Y bueno, que está cocinando algo
0: también. Pero puede ser la mamá que está cocinando, no ella.
1: ¿Y cómo voy a oler a cocina a esa hora de la mañana? Ese momento. Okay,
0: pero pues, ahí está, señores. Su atención, todo el mundo. 6 de la mañana el lunes.
2: Atención, primicia.
0: Vamos a probar el desayuno de Marieli.
2: Ay, sí.
0: Ok, ahí estamos. Grabado, guardado, safe, le di safe aquí.
2: Certificado y todo.
0: Ahí estamos, vamos
1: el
0: a ver.
1: Lunes lo tomo libre.
0: Vamos a ver qué pasa el lunes. Ok.
2: A las 4 de la mañana.

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Aquí

0: Atención, rata, llega ese día temprano para que te toque algo. Llega temprano, por favor, rata.
1: El lunes llego yo aquí a las 6 de la mañana.
0: Sí, sí.
2: Yo se lo voy a traer servido porque después la rata esconde un platico para él.
1: No, yo voy a llegar aquí a las 6 de la mañana.
0: Sí, sí,
1: lunes.
0: No, claro, también para que coma.
1: Wow, Mariel, wow. Por fin se lo voy a comer a Mariel.
0: Para ¿oye? Que sepa, por fin. Se te dio, rata.
1: El desayuno,
0: o sea,
1: mal pensado, el desayuno,
0: sí,
1: por
0: sí.
1: Fin le voy a comer el desayuno, Mariel, y qué bueno,
0: por fin, mano, por fin,
1: te
0: dio.
1: ¡Saludo, mi corillo! ¡Saludo, mi corillo!
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4: Aquí,
3: trabajando para la prensa.
4: Ponlo por ahí. Ahí está.
3: Señoras y señores, acabado de recibir.
1: Oye, ¿ustedes se acuerdan que hace unos días atrás yo traje aquí la noticia de la ex de Anuel, de la mamá de una de las niñas de Anuel, con la que Anuel tuvo esa noche de fantasía, esa noche al garete que tuvo él allá en
0: Texas?
1: Esa noche loca en Texas, ¿no? Ajá. Y que esa muchacha con la que Anuel pues tuvo. Una hija, ella en una entrevista dijo que Anuel le pidió que le quitara el apellido de él a la niña. Para los que no se acuerdan, mira, aquí está el video. Oye.
5: Me la pidió y yo, esposa, que yo no voy a hacer. ¿Le podría aceptar que él no hablara con los medios, que no hablara de la prueba de paternidad de ADN, pero ya cambiar el apellido a la niña, yo no lo voy a hacer? Lo voy a hacer porque soy el papá. Y él en ningún momento me dijo que no iba a estar presente. Ahora ha cambiado de opinión porque no sé.
6: Si uno ve las redes sociales, ve mensajes que dicen que, por ejemplo, te embarazaste para amarrar a Anuel y lo hiciste a propósito. Uh-huh.
5: Cuando pasó lo que pasó, él se podía haber protegido. Él tenía la caja de preservativos y él no lo quiso usar. ¿Cómo yo voy a amarrar a un hombre que él mismo no se quiso proteger?
6: ¿Y no te preocupó tu seguridad?
5: Pues en el momento, no te voy a mentir, ¿no?
6: ¿Pensaste que...?
5: No, y además yo pensé que no iba a caer en embarazo.
1: Ay, estás ustedes...

0: Alejandra está loca.
1: Ahora Wanda está con... Oye lo que Wanda le dijo. Oye lo que Wanda le dijo. Oye.
2: Manuel, no usaste ni condón, ni preservativo, ni nada. 4 horas. Ese es tu nombre, 4 horas.
0: Esa mujer está loca, ella lo que quiere montarse en la ola.
1: En otra palabra, Anuel lo que tuvo contigo fue 4 horas, así que tú lo quieres, eres 4 horas, señores, Wanda, la misma que dijo los otros días que se arrepentía de haber tenido a Yalín como hija.
3: Ay, sí.
1: Ahora está ni que defendiéndola, vamos a escuchar otra vez.
2: Fuiste con Anuel, no usaste ni condón, ni preservativo, ni nada, 4 horas. Ese es tu nombre, 4 horas. Fea, prieta, fea.
0: Oye.
1: Mira, Wanda.
3: Eso no iba, Wanda.
0: Ah, pero ella cree que es blanca.
1: Pero Wanda, ¿cómo que prieta, fea? Mira, Wanda.
0: ¿Y qué? Hasta se parecen.
3: Así cualquier. Wanda, tú me disculpas lo que te voy a decir, pero.
1: Es verdad, mira, si tú miras la cara de Wanda y la cara de esta muchacha, oye, parece que es hasta hija de Wanda, ella.
3: Sí.
1: ¡Wanda, parece esta hija tuya, Wanda!
0: Oye, la belleza es relativa, rata, pero cuando sale esta mujer embarazada, que también sabemos que el embarazo no es que embellece a uno, yo dije, ¡ay, qué mentirosa! Por favor, un tipo con tanto fama y dinero no va a entrar ahí.
1: Ahí
0: y me callaron la boca.
1: Bueno, vamos a seguir escuchando a Wanda, hombre, ¿qué dice Wanda?
2: Pero... Porque por eso es que Anuel no quería tener a niña, porque tú sí eres fea, bembona.
0: Dicen allá el burro hablando de orejas.
3: 4 horas.
1: Oye, 4 horas. Aunque yo dudo que Anuel dure 4 horas, vamos a hablar claro. Wanda, 4 horas cogiendo brequecito por el medio.
0: Se durmió 3 horas y 45 minutos.
2: Le dijiste a mi hija muchas cosas, le mandaba mucho fuego, le hacía muchas cosas feas, mucho bullying. Dije, me están embarazada de Castaleya.
1: Oh, mira, ¿a quién? Espérate.
3: ¿A quién fue que dijo ella?
1: A su hija.
3: ¿Ella tiene hija? ¿Tiene hija todavía? ¿Ella tiene hija todavía? ¿Pues ella dijo que no tiene hija?
1: No vacile.
3: Ah.
1: Pero mira lo que ella dice, que supuestamente esta muchacha le hacía bullying y le mandaba mensajes y todo a Yailin. Cuando Yailin estaba embarazada de Catalina, eso no lo sabía nadie. Esta muchacha le tiraba a Yailin mientras Yailin estaba embarazada de Catalina, porque ya estaban embarazadas prácticamente
0: juntas
1: al mismo tiempo.
3: Sí.
1: Vamos a seguir escuchando, este chisme está bueno.
2: Recuerden. Ahora, la niña muy bonita.
4: Bella.
2: La niña es bella. Entonces, ¿qué pasa? Anuel nunca va a hacer eso de quitarle el apellido a la niña. Nunca lo hizo ni nunca lo va a hacer. ¿Por qué? Porque Anuel puede ser lo que sea, pero un padre responsable. Y si estuviste con Anuel, no usaste ni condón, ni preservativo, ni nada. 4 horas.
1: ¿4 horas? Ya quisiera yo que me dijeran 4 horas a mí también. Estoy orgulloso, yo tengo 4 horas.
0: Yo nada más te voy a decir una cosa. A ella le tomó toda una vida, va a poder tener algo de dinero. Y a esa le tomó 4 horas.
1: Ahora no, ya tú lo verás por ahí con el pecho inflado. Sí, papá, yo 4 horas.
3: Cuatro horas,
1: chacho. Bueno, pues ahí está, señores. La mamá de ella, la mamá. Yailin Wanda tirándole a la ex de Anuel AA, le dijo fea, le dijo prieta fea, le dijo bembona, muchacha, así que era mucho y parió la buena, ¿no? Oye, la verdad es que esta señora no pierde oportunidad para coger pauta.
3: No.
1: Ella lo que busca es pauta por todos lados, porque nadie la metió a ella en este bochinche.
3: Ella es una sonidita, le gusta el sonido.
1: Le gusta el sonido.
3: Sí.
1: Bueno, pues ahí está. Por otro lado, espérate. ¡Última!
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3: Esa es mujer ahí.
4: Claro, ponlo por ahí, ponlo por ahí.
3: Ahí está, ahí está.
4: Señoras y señores, acabado de recibir.
1: Acuérdate que ayer habíamos puesto el audio de Elvis Crespo, que sí, en una entrevista dijo que la mujer le quiere quitar el catálogo y eso. Bueno, pues señores, en esa misma entrevista, mira, escucha, Elvis Crespo dice que Bad Bunny le negó un featuring.
3: ¡Wow!
4: ¡Ay, te lo dije!
1: O sea, que él le hizo el acercamiento a Bunny, Bad Bunny le dijo, yeah.
0: No.
3: Y le dijo, hablamos ahorita.
1: Creo que Bad Bunny le dijo, suavemente. ¿Qué pasa? ¿Ustedes recuerdan que Bad Bunny sacó un video? Que el video fue una réplica de un video de Elvis Crespo. Bad Bunny hizo un video de una canción y el video fue hecho igualito, una copia de Elvis Crespo. Y Elvis Crespo pues lo tomó como, ¿verdad? Como un tributo, como un halago. Sí. Y parece que Elvis dijo, espérate, déjame montarme yo aquí. ¿Eh? ¿Tú te copiaste de mi video? Vamos a... Tú sabes, bueno, pues no. Bad Bunny le dijo que no.
5: ¿Por qué no? Dale. En estos días, Bad Bunny me dijo que no por una colaboración.
6: No te lo puedo creer.
5: Me dijo que no. Y no lo cogí personal. Yo le dije a la disquera, mira, él tiene mucho trabajo, déjelo quieto. No hay problema con eso. La película Die Hard, el primer actor que consideraron fue Harrison Ford.
6: Y dijo no
5: que
6: fue.
5: No. El segundo actor que consideraron creo que fue Van Clymer. Y dijo que no. Y encontraron a Bruce Willis. ¡Vamos a encontrar a Bruce Willis! ¡Dale! ¡Enfoquémonos en Bruce Willis! ¡Y ya! ¡Tranquilo! ¿Me estás entendiendo?
7: Pero ven acá, yo cuando vi, por ejemplo, esto de Bad Bunny con la neverita, que sacó el video tal, calcaíto de él, obviamente ahí se ve que existe, primero, una admiración en ti. Pero yo en ese momento dije, esto es un guiño de Bad Bunny, porque mínimo viene una colaboración con él.
5: ¿Por qué no? ¡Dale! En estos días, Bad Bunny me dijo que no fue una colaboración.
1: Ahí está, señores, para que ustedes vean. Fue el tema de la neverita. Si usted busca el video de la neverita de Bad Bunny, fue un video exacto. Fue un video con los mismos efectos especiales, la misma ropa. Fue una copia exacta de un video de Elvis Crespo.
3: Sí.
1: Pero ya ustedes ven, para que ustedes vean, Elvis Crespo le dijo, pues vamos a colaborar, vamos a hacer algo.
3: ¿Qué tú crees si colaboramos?
1: Y Bad Bunny le dijo que no a Elvis Crespo, dicho por el mismo Elvis Crespo.
0: Le dijo, no.
1: Para que ustedes vean, así que ahí está Elvis Crespo soltando la sopa aquí hoy.
3: Está tirando para adelante Elvis Crespo.
1: Admitiendo que Bad Bunny le dijo que no.
3: No, tranquilo,
1: no. ¡Ey! El que no llora.
3: No.
1: Ah, él tiró para adelante. Claro. Y si Bad Bunny no hubiera dicho que sí.
0: Bueno, no tiene que decir nada porque se nota que le dijo que sí.
1: Pero si le hubiera dicho que sí, ¿ves? Sí. Pero él preguntó, él tiró el gancho.
3: La que no se tira, no se va.
1: Claro que sí. Así que ahí está, señores. So, Bad Bunny, para que ustedes vean, le dijo que no. Ahora Bad Bunny escucha esto. Y en el próximo disco le hace un featuring, ya tú ves.
3: Exacto.
1: Sí, porque Benito es así. Benito ahora con el rum-rum. No le gusta crear así, tú sabes.
3: Crea controversia.
1: Y ahora que Elvis dijo esto, ahora viene en el próximo disco. Bueno. ¡Pam! Y tira ahí algo con Elvis.
3: Sí.
1: Y todo el mundo empieza a hablar de esto otra vez. Bueno, pues ahí está.
3: Ahí le pasó como a ti, rata.
1: ¿Qué pasó?
3: Te tiraste de Mariel y Mariel te dijo que no.
1: Pero tiré el gancho.
3: Exactamente. Y si ha dicho que sí.
0: Lo importante es intentarlo.
1: El que no tiene el anzuelo no pesca.
3: Exactamente.
1: Uno sale sin nada y hay uno que un día que uno sale con la buruquera, ¿tú sabes?
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3: Aquí mi primo,
4: trabajando para la prensa.
3: Esa es mi mujer, ahí.
4: Claro, ponlo por ahí, ponlo por ahí.
3: Ahí está, ahí está.
4: Señoras y señores, acabado de recibir.
1: Este cantante dice que su inspiración fue un reggaetonero. Que él quería cantar como ese reggaetonero. Es más, que él no quería cantar bachata, que él lo que ¿cómo? Quería cantar era eso, reggaetón y R&B.
3: ¿Y quién es? ¿Quién es?
1: ¡Dalvin
4: la ¡ay! ¡Te lo dije!
3: Ellos saben.
1: Dalvin la melodía en una entrevista. su inspiración era Jay Wheeler y que él no quería ni cantar bachata, que él lo que quería cantar era la música así, estilo
0: romántico,
1: estilo Jay Wheeler. Ahí está, dale.
6: ¿Cuáles fueron esas grandes inspiraciones tuyas que tú decías, yo quiero ser como este?
1: Ay, tú estás esperando que él iba a decir Antonio Santos y Raulín y
3: Luis Vargas. Romeo Santos. Prince Roy.
1: Esas grandes inspiraciones. Mira con lo que sale.
6: Quiero ser como esta persona.
8: Bueno, en realidad, yo vengo de...
1: El chaval de la bachata. Sí.
8: Mi inspiración para cantar no es ni bachatero.
6: Oh, ¿cuánto?
8: Real. Es Jay Wheeler.
6: ¿Jay Wheeler? Ay, bendito, pero si Jay Wheeler... ¿Tú sabes que Jay Wheeler y yo estábamos en una guerra el año pasado?
8: Cuando Jay Wheeler salió con el tema de hola, ¿qué tal? ¿Cómo tú estás? No quisiera molestarte, pero tuve que llamarte. Ay, ese tema me...
6: ¿De verdad?
8: Ese tema yo dije, caramba. Y ese era el género que yo quería irme. Por el R&B, así, a los Jay Wheeler y cosas así. Siempre lo he dicho, ahorita no es la primera vez.
6: Pues yo me sorprendo porque yo no lo había escuchado nunca.
8: Sí.
6: ¡Wow! Pero mira, ahí... que yo me embotellé todas las entrevistas que te han hecho para no...
4: ¡Ay! ¡Qué boche!
1: Cuando ustedes vean, él ni bachata quería cantar. Él quería tirar, obviamente, un chamaco joven.
3: Sí, pues.
1: Es obvio que él estuviera buscando meterse por lo urbano, porque eso es lo que está de moda y eso es lo que él quería. Pero mira, lo grabaron, lo cogieron en videíto en las redes sociales, lo pusieron en la calle a cantar bachata, y de ahí mismo, de las calles, salió y es hoy quien es. El artista del momento, tal vez la melodía. Pero para que usted vea que quien lo inspiró a cantar así el tono, el swing, el flow, es Jay Wheeler featuring Papi.
3: Ya lo sabes, tírate como Elvis, no, nunca sabes.
1: No, pero... Jay Wheeler featuring Papi.
3: Una bachatita ahí, cae bien.
0: Es de los mejores. Y además también la personalidad de él, como que tan friendly y así. Así que...
1: Pues ahí está. Y hablando de Darwin la melodía, señores, anoche. Lleno total en el United Palace.
4: ¡Ay! ¡Qué noche!
3: Ellos saben.
1: Señores, lleno a capacidad anoche, un caos en el Alto Manhattan, en Washington Heights. Con la presentación de Darwin la melodía. Y by the way, es la primera de dos funciones. Vendió dos sold outs allá en el United Palace. Así que fue todo un éxito ayer anoche. La presentación, oye, eso estaba que no, como decían en la calle, no cabía ni un peo allí, ni un peo. Peo cabía allí. Después cuando se acabó el concierto, la gente no se quería ir, se quedaron todos afuera esperando para cuando él saliera.
3: Sí.
1: Y cuando él salió, pues le dio la mano a dos o tres gente, pero oye, me estaba como si fuera un rockstar.
3: Ya lo sabes. Está en su tiempo, está en su pico, sí, aproveche.
1: En su momento, así que ahí está. Darwin la melodía llega a los Estados Unidos, ya terminó sus conciertos en Puerto Rico. Ahora llega a los Estados Unidos, tiene sus dos funciones en el...

0: Mira, me voy.
1: No te vayas.
0: Me voy, no me voy, que el lunes me van a traer el desayuno.
1: Ay, ay, ay.
2: Ay, qué rico.

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0: estamos, señores. Son las 9:20 minutos de la mañana, 9:20 minutos de la mañana. Mira, atención, atención, hoy. Si usted está buscando algo que hacer, pues mire, hoy es el último, la última fiesta de verano que vamos a estar llevando a cabo en el Cedar Beach Park, nuestros amigos del Puerto Rican Cultural Preservation y la ciudad de Allentown. Durante el verano, pues hacen estas fiestecitas en el Cedar Beach. Bueno, pues señores, hoy es la última fiesta que se va a llevar a cabo en el Cedar Beach. Ya se está acabando el verano. Van a tener dos orquestas allí con música, van a tener comida, esto es completamente gratis para nuestra gente, para el pueblo. Así que si hoy viernes usted quiere hacer algo con la familia, si hoy viernes usted quiere, ¿verdad?, disfrutar de entretenimiento, de comida y gratis, porque la música es gratis, pues mire, Cedar Beach Park, hoy a partir de las 6 de la tarde, como un happy hour, usted va allí con la familia, deje que los nenes corran por todo el parque, jueguen baloncesto, mientras usted, mire, disfruta de la música de Héctor Rosado y su grupo H, del grupo Tucán Típico, o sea que va a haber salsa, va a haber merengue, va a haber bachata, y la gente del Puerto Rican Cultural Preservation, pues siempre tienen los bacalaitos fritos y los pinchos. Así que mira, algo que usted puede hacer con su familia, disfrutarlo con música, un ambiente chévere, familiar, en el Cedar Beach Park. Es la última fiesta del verano, así que disfrútela, que por ahí viene el frío. Ay. Disfrútela, que por ahí viene el frío. Así que hoy a las 6 de la tarde está todo el mundo invitado, todo el mundo. Allentown, Bethel, además la gente de Redding, véngase para acá también. Cedar Beach Park, hoy, 6 de la tarde. La última fiesta de verano, Bomba at the Beach, en el Cedar Beach Park, ¿ok? Así que están todos completamente invitados para el día de hoy. Ok, señores, son las 9:23 de la mañana.
1: Ya casi.
0: 9:23 de la mañana.
1: Ya casi.
0: Y a las 9:30. A las 9:30.
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0: ¡Ey! 9:30 de la mañana.

0: ¡Ivo!
1: Todavía no son las 9:30 de la mañana.
2: Falta todavía.
1: Todavía faltan 3 minutos.
2: ¿Podemos escuchar una cancioncita más de Dale?

0: a regalar?
1: No.
0: Ok. ¿Cómo los vamos a regalar? Vamos a regalarlos con la canción al revés. O sea, una canción de Dalvin La Melodía, que Giancarlo, the producer, cogió un pedacito y lo viró al revés para que ustedes adivinen el título. Y el primero que nos llame y nos diga el título de la canción se lleva los boletos. Y estos boletos son para el piso. Estos boletos no son para estar arriba, allá en el Palomar, allá montado al lado de las luces. No, no, no. Estos van a estar ahí en el piso, ahí. Usted en el piso, ahí, viendo a Dalvin La Melodía.
2: Chiquilla bonita.
0: Usted se engalille ahí cantando con él. All right, señor productor ejecutivo, ¿estamos listos?
3: Estamos ready,
0: okay,
3: ya.
0: Ok, esto es escogido por Giancarlo. So, vamos a ver, ¿cómo se llama esta canción?
3: Ya, Mariel se la sabe ya.
1: No, pero ya.
0: Ah, okay. Ah, no, yo pensaba que era que te la sabía.
3: Ah, okay.
1: Bueno, ya.
3: Okay.
0: ¿Cómo
3: feliz,
0: se corte. Llama esta canción? Claro, Giancarlo. Fíjate, la de ayer estuvo buena. Y la adivinaron.
3: Y la adivinaron.
0: Porque esto es para los verdaderos fanáticos de él. Esto no es para cualquiera que llegó los otros días.
3: Exactamente.
0: No. Estos son para los verdaderos fanáticos de Dalvin La Melodía. Sí. All right, here we go. Vamos a escucharlo otra vez. A ver. All right, señores, nos pueden llamar 610-432-6342, 610-432-6342. Diablo, soy yo, mira ese teléfono como que...
1: Está fácil, entonces.
3: Está blinqueado el teléfono.
0: Diablo.
3: Mateo, ¿qué fue lo que pasó aquí?
0: Diablo, estamos en Navidad, de que prendieron las luces aquí. Diablo. Mira, mira eso, ya está funcionando, ya. Ave María, arreglaron el teléfono, bendito sea Dios.
3: Mateo, ¿qué fue lo que pasó?
0: Yo de momento veo ese arbolito navideño. Yo digo, sí, ¿y tú esas luces? Ok, bueno, pues vamos a probarlo entonces. Hello, buenos días.
4: Que sea feliz.
0: ¿Cómo que sea feliz, Giancarlo?
3: No, esa no es.
0: No, Giancarlo dice que no, que esa no es.
3: La próxima.
0: 610-432-6342. Estamos regalando boletos ahí en el piso, señor, en el piso, para Dalvin La Melodía. Hello, buenos días.
5: Buenos días.
0: Hello, dímelo.
5: Una vida sin ti.
0: Una vida sin ti.
3: No, tampoco.
0: 610-432-6342. Hello, buenos días.
5: Buenos días, es por ti.
0: Es por ti, Giancarlo.
3: No, tampoco.
0: Ni por ti, ni por mí, ella. Tampoco. Ok, vamos a la otra. 610-432-6342. Hello, buenos días.
5: Buenos días.
0: ¿Cómo se llama la canción?
5: Tesoro perdido.
0: Tesoro perdido.
3: Ah, no, esa no es.
0: Tampoco, diablo, tampoco. Ok, vamos a escucharla otra vez. Vamos a escucharla. Escuchen.
1: Al final dice algo raro, sí, volteado.
0: Yo como que escuché una palabra, no sé si le queda la cosa. ¿Verdad que sí? Como que. ¿Verdad? Como que dice.
3: Sí.
0: Dice como que silencio.
1: No.
0: Ok. Vamos al teléfono. Señores, estamos regalando boletos para el concierto de Dalvin La Melodía. 610-432-6342. Hello. Buenos días.
5: Hello, buenos días.
0: Dime, ¿cómo se llama la canción?
5: Mi reina.
3: Ah, no.
0: No, tampoco. All right, vamos a la otra. Hello, buenos días.
5: Buenos días.
0: ¿Cómo se llama la canción?
5: Amnesia.
0: No, se lo olvidó. No, se lo olvidó.
3: Se
0: lo olvidó, pero esa no es.
3: No. Sigue.
0: Esa no es. Hello, buenos días.
4: Duele.
0: ¿Cómo se llama?
3: Duele. No, esa no es tampoco.
0: A ti que te va a doler porque no ganaste. Sí. 610-432-6342 regalando boletos para Dalvin La Melodía. Hello, buenos días.
4: Buenos días. Es sin alma y sin bandera.
0: ¿Cómo es? ¿Cómo es que tú dijiste?
4: Sin alma y sin bandera.
0: ¡Eso! ¡Yeah!

0: Ahí está, te ganaste los boletos. ¿De dónde nos estás llamando?
1: De Reading, de Reading.
0: Reading, ahí está. Ah, pues tú no vas a gastar mucha gasolina entonces.
2: No, no.
1: Cerquitita, ¿eh? No, menos mal.
0: Ahí está. Sí. Bueno, pues mira, te ganaste dos boletos para ver a Darby la Melodía. Estos boletos son abajo, son en el piso, así que te los vas a gozar y te los vas a disfrutar. No te vayas de la línea para anotar tu información y enviarte tus boletos. Y ahí está, te llevaste los dos boletos para ver a Darby la Melodía.
1: Gracias, gracias.
3: Oye, hay que dar un dato.
0: ¿Qué pasó?
3: Esa es la canción favorita de esa producción, la canción favorita de Romeo Santos.
0: ¿Verdad que Romeo lo puso? Esa fue la que Romeo puso que a él le gustaba. Sí, sí, okay. Sí, sí. ¿Cómo es que se llama? Para buscar
3: sin
0: otra vez.
3: Alma y sin bandera.
4: Vamos a escucharla, sin alma.
3: Sí. Y sin bandera. Sin
0: bandera, que es la canción de Darby la Melodía, para escucharla de una vez. Bueno, pues señores, si usted no ha comprado su boleto, corra. 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
3: Yes.
0: Darby la Melodía. Vamos a escuchar esa cancioncita, sí, vamos a escucharla sin alma
3: y sin bandera.
0: Que Romeo Santos que dijo que esta es la que a él le gusta.
3: Esa es la que me gusta.
0: Ahí está. Ok, señores. Darby la Melodía, 9 de octubre, Santander Arena. Compre los boletos.

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0: All right, señores, ¿qué tal? Buenos días, son las 9:49 de la mañana, 9:49 de la mañana, 9:49. Miren, señores, tenemos que hacer un alto en nuestra programación porque hay algo importante que yo tengo que, ¿verdad?, traerle a su atención, específicamente a nuestra gente de Allentown, porque algo sucedió esta mañana. Y nada, es bueno que ustedes estén al tanto y que estén preparados y que lo sepan. Aparente y alegadamente hay alguna persona o algún grupo de personas que se dedicó esta mañana a colocar una carta, podemos decirle, un flyer de promoción, como usted le quiera llamar, a los carros en la ciudad de Allentown. Y muchas personas pues están preocupadas, ya varias personas nos han comunicado, incluso el mismo alcalde de Allentown a través de sus redes sociales como puso un post dejándole saber a la comunidad que él está al tanto de esto y que la policía de Allentown también está al tanto de esto. La carta yo la tengo, me la hicieron llegar y la tengo aquí, la publiqué en nuestras redes sociales. Y la voy a traducir a español para que ustedes, los que no hablan inglés, pues la entiendan. La carta dice lo siguiente. Esto fue una carta que fue puesta en vehículos, en automóviles, a través de la ciudad de Allentown el día de hoy. La carta se titula 30 de septiembre, el día de la recuperación. Allentown, tu ciudad está compuesta de extranjeros ilegales. ¿Estás dispuesto a aceptar que tus calles estén llenas de basura, plagadas de crimen, y que la bandera estadounidense sea reemplazada por la bandera puertorriqueña? Y que el inglés se convierta en un segundo idioma en las escuelas. Así empieza. ¿Escucharon lo que está diciendo esta carta, verdad? Allentown. Tu ciudad está compuesta de extranjeros ilegales. Primero, al él mencionar, o ella mencionar, o este grupo mencionar a los puertorriqueños, ajá, pues me imagino que desconoce que nosotros no somos extranjeros. Nosotros somos norteamericanos. Vamos a empezar por ahí. Pero esto es lo que dice. ¿Estás dispuesto a aceptar que tus calles estén llenas de basura, plagada de crímenes, que la bandera estadounidense sea reemplazada por la bandera puertorriqueña y que el inglés se convierta en el segundo idioma en las escuelas? Todo subsidiado con el dinero de tus impuestos. Si ellos regresaran a sus verdaderos hogares, oye, ahora es que viene lo bueno, si ellos regresaran a sus verdaderos hogares, o sea, si nos fuéramos todos de aquí, los inquilinos ahorrarían entre un 5 y un 10% en la renta mensual. O sea que, si nosotros nos vamos, la renta va a ser más barata para ellos. Oye. Las familias ahorrarían entre un 6 y un 16% al mes en sus hipotecas. O sea, nos está echando la culpa a nosotros de que las hipotecas y las rentas están caras. Los estadounidenses recibirían $500,000 adicionales al año en SNAP. Oh, o sea, que los americanos, los verdaderos americanos, recibirían más dinero en SNAP. Y entre 5 y 10 millones al año en Medicaid, dinero robado por los ilegales. ¿De qué? Nos está diciendo ilegales y dijo bandera puertorriqueña. Eso estoy asumiendo de que se está refiriendo a los puertorriqueños, que no somos ilegales. Pero que si nosotros no fuéramos de aquí, hubiera más dinero para ellos. Me imagino que está hablando de los blancos, ¿verdad?
1: Claro, definitivamente no puede estar hablando de nadie.
0: Hubiera más dinero para SNAP para ellos, las rentas fueran más baratas. Los salarios aumentarían en general, con un incremento de un 15 a un 25% en construcción, de un 8 a un 15% en servicios de alimentos, de un 5 a un 12% en almacenes y de un 10 a un 20% en mantenimiento. O sea que si nosotros nos vamos, hasta los salarios de ellos van a subir. Este mes, el 30, únete. Ahora están haciendo una convocatoria.
1: ¿Cómo?
0: Este mes, el día 30, únete a cientos de otros residentes de Allentown llamando a la línea directa del Departamento de Seguridad Nacional. Recupera tu ciudad. Tómate este tiempo para pensar en tu llamada. O le está diciendo que llame al número del Departamento de Seguridad Nacional. te preocupa dar información incorrecta. DHS y ICE hacen todo el trabajo de verificar cada denuncia, así que no tienes por qué preocuparte. O sea, le está diciendo, llama a ICE y reporta a esta gente. Llama a ICE para que vengan y se lleven toda esta gente de aquí. ¿Cumplirás tú con tu deber patriótico o te quedarás con los brazos cruzados mientras tu ciudad está siendo invadida y tú eres reemplazado? Esta es la carta, está en inglés, yo la traduje a español. Esta es la carta que residentes de nuestra comunidad están recibiendo esta mañana. Primero que nada, no tengan miedo. No tengan miedo. Tranquilo todo el mundo. Alerta, pero tranquilo todo el mundo. Como les dije, el alcalde Matthew Turk puso un mensaje en sus plataformas en la que dice a los residentes de la ciudad que el departamento de la policía de Allentown ya está investigando y va a buscar a las personas responsables, porque incluso en la parte, yo lo borré, yo corté porque yo no quiero darle publicidad a esta gente, pero en la carta aparece el número de teléfono de ICE, el cual yo también borré, y aparece en la parte de abajo de la carta, déjame buscarlo por aquí, aparece el nombre de un grupo. Dice, pagado por, y aparece un grupo, yo no lo conozco, dice, pay for by, y aparece el nombre de un grupo, yo no sé quién es, con una cruz, como con una cruz de Jesucristo, no sé. Como que esto fue pagado por un grupo, no sé cuál es, como dije, no le quiero dar promoción, y por eso lo corté. Pero nada, quería traerlo a colación, quería dejárselo saber, pues porque esto es delicado. Sabemos que estamos en, ¿verdad?, en tiempos delicados. Y yo no quiero que nadie se preocupe. Esté tranquilo, ya la policía está bregando con esto. Y si usted fue una de las personas que recibió esta carta, pues mire, vaya al cuartel, aquí en el downtown de Allentown, y dígale, ponga una querella, dígale, mira, simplemente yo fui una de las personas que recibí esta carta, quiero que esté documentado de que yo recibí esta carta. Cuestión de que si en alguna investigación, si encuentran a los responsables, si hay algún tipo de cargos criminales por amenaza, por intimidación, porque eso es ilegal, pues que tengan evidencias, que tengan testigos.
1: Definitivamente.
0: Así que si usted recibió una de estas cartas, pues mire, comuníquese con la policía, que tengan récord. También ayuda a la policía a identificar las áreas. Porque si a mí me dejaron una y yo vivo aquí, a Mariel le dejaron una y ella vive allá, y a Mateo le dejaron otra y él vive en el otro lado, pues ayuda también a la policía a ver cuál, en qué territorio, en qué área de la ciudad fueron puestas estas cartas en los vehículos, en los carros. O estas cartas se las dejaron en los carros a la gente.
1: Pero es una estupidez porque, como dices tú, son norteamericanos ustedes, tienen un pasaporte gringo y ellos están poniendo el número de ICE y todo lo demás.
0: Por eso estoy diciendo. Ellos, again, estamos asumiendo por lo que escribe. Dice, nuestra bandera está siendo reemplazada por la bandera puertorriqueña. ICE no va a poder hacer nada con nosotros.
1: No.
0: No nos va a poder. Es más, muchos de nosotros quisieran que nos deportáramos para Puerto Rico.
1: Depórtate solo.
0: Te vamos a deportar para Puerto Rico. Ah, sí, me vas a mandar gratis para allá, ¿está bien? Excelente, un fin de semana, yo me voy. Pero miren, señores, hay mucha gente bruta, hay mucha gente estúpida, hay mucha gente analfabeta que no sabe, no conoce ni las leyes. Se dan en el pecho con la bandera del patriotismo y ni tan siquiera conocen a su país, ni siquiera conocen las reglas, las leyes de su país. Pero nada, queríamos traerlo a colación. Una vez más, si usted es una de las personas que recibió estas cartas, comuníquese con las autoridades para que ellos, ¿verdad?, documenten que usted es una de las personas. Y si esto, Dios no lo quiera, llegar a escalar a más, pues una vez más, usted está documentado como una de las personas que recibió este documento.
1: Eso casi una amenaza. Porque
0: es una amenaza.
1: Fecha
0: de hecho,
1: y todo, esto, día 30 de que se...
0: Esto es un hate crime. Esto puede, por eso es que el alcalde de Allentown está diciendo que la policía está investigando, porque esto puede ser catalogado un hate crime.
1: Claro.
0: Una amenaza. Una amenaza racial. Y eso es un crimen. Pero es triste que estamos en el 2026 y estamos viviendo estos momentos y nuestra comunidad está siendo atacada de esta manera. Dice 30 de septiembre, día de la recuperación. Ese es el título de la cartita esta. ¿Sabes? Que el inglés se convierta en el segundo idioma de nuestras escuelas. ¿Por qué? Porque el distrito escolar de Allentown cuenta con un 76% hispano. Uh-huh. El 76% de la población de niños en el distrito escolar de Allentown es latino. So, cuando ellos dicen ahí en esta carta que el inglés se convierte en el segundo idioma en las escuelas, es por eso. Porque el 76% de los niños en las escuelas de Allentown son hispanos. Y miren cómo nos echan la culpa. La renta está más cara. ¿Es culpa de quién? De estos inmigrantes.
1: Oye, ahora.
0: Las hipotecas están más caras. Es culpa de estos inmigrantes. No recibimos suficiente ayuda para SNAP, para ayuda del gobierno, para Medicaid. Es culpa de los inmigrantes. Los salarios pudieran estar más altos. ¿Por qué? Por culpa de los inmigrantes. Así que nada, señores.
1: Todo es.
0: Yo sé que mucha gente puede, ¿verdad? Tener miedo, asustarse por esto. Usted no se asuste, tranquilo que nosotros estamos bien. Tranquilo que nosotros no vamos para ningún lado. Allentown es un 56% latino. Ese es el problema, tienen miedo. Ese es el problema, se sienten amenazados. Se sienten intimidados. Porque nosotros ya somos el 56% de esta comunidad, de este pueblo. Y tenemos un alcalde que habla español. Y tenemos un jefe de la policía que es hispano. Y tenemos un jefe de bomberos que es hispano. Y tenemos una vicepresidenta del Consejo de la Ciudad que es hispana. Entonces, se sienten intimidados, se sienten amenazados. Uh-huh. Y si creen que nos van a intimidar y si se creen que nos van a meter miedo, se fastidiaron. Porque nosotros no vamos para ningún lado. Y nosotros aquí estamos trabajando. Esos warehouses están todos llenos de latinos, de gente trabajando. ¿Ah? Así que nada, tranquilo todo el mundo, no le dé mucho casco. Como dije, si usted recibió estas cartas, llame a las autoridades, déjele saber para que esté documentado. La policía de Allentown, ya el alcalde dice, está trabajando, está investigando. Así que antes de terminar el programa quería traer eso porque es algo que es importante. Tranquilo todo el mundo. Y mire, si usted encuentra un loco en la calle que le grita o que le hace algún comentario despectivo, algún comentario racista, ignórelo. No se busque usted un lío, no se busque, no desperdicie usted su vida por un infeliz. No es que, ¿verdad? Porque viene un loco de esto y le dice algo a alguien y pierde la cabeza. ¿Qué tú dijiste? Y ahí usted se va a desgraciar la vida.
1: Por un loco.
0: Por un infeliz. Ignórenlo, las palabras se las lleva el viento. Si viene un desgraciado esto, le hacen un comentario negativo, racista, en contra de usted, de su familia. Mire, mire, mire, respire. No se desgracie la vida, porque uno viene y le mete un tortazo, o uno viene y le pega un tiro a un desgraciado de esto y el que va a terminar preso es uno.
1: Es verdad.
0: O, Dios no lo quiera, el tipo está armado y te mata a ti también. No busque desgraciarte la vida ni la de tu familia por un infeliz. Oh, yes, no problem. Móntate en el carro y vete, o métete para la casa, o métete para la tienda, ignóralo, llama a la policía, pero no te pongas pico a pico a discutir, a pelear, a defender. Yo entiendo, defender tu comunidad, defender tu orgullo. Y yo sé que uno quiere, pero a veces uno tiene que pensar en la familia y uno no sabe cómo
1: esté. A veces siempre.
0: Sí, ¿no? Siempre. Y entonces uno no sabe cómo el loco viene, con las intenciones que él viene.
1: Hay gente en la calle que perdió todo. Hay gente que está enferma, ya tiene enfermedades terminales, que tienen odio con la vida y quieren desgraciarse contigo, desgraciarte algo a ti, ¿me entiendes? Entonces no le dé la potestad de hacer eso con su vida.
0: Su vida vale mucho más, su familia vale mucho más que un infeliz de la calle. Así que si alguien le viene con algún comentario racista, despectivo, etcétera, mire para el otro lado. Móntese en su carro, váyase, métase para su casa. Tráguese el orgullo. Yo sé que es difícil, pero mire, es más fácil tragarse el orgullo que estar preso o estar muerto. Uh-huh. Ok, así que qué pena que tengamos que de un viernes terminar el programa de un tono, ¿verdad?, negativo, pero es nuestra responsabilidad, ¿verdad?, también dejarles saber a ustedes lo que está pasando, lo que pudiera perjudicar a ustedes, a nuestra gente, y por eso lo pusimos aquí al aire. Ok, así que ya lo saben, Eso es lo que está pasando. Si lo ven en las redes sociales, tranquilo todo el mundo, mi gente. Deje que las autoridades breguen eso. Usted no se deje intimidar. Usted tranquilo, eche para adelante, que nosotros vamos a seguir creciendo. Vamos a seguir prosperando en este pueblo y no vamos para ningún lado. Y el que tenga miedo, que se compre un perro. O que se vaya. Que se vayan ellos de aquí. Que nosotros no vamos para ningún lado. ¡He dicho! ¡Caso cerrado! ¡Vámonos de aquí, hombre! ¡Vámonos de aquí!
1: Sí, ya, está bueno. Nos vemos el lunes.
0: Nos vemos el lunes, señores. Mire, por ahí viene Jessica Reyes. Después viene Guillo el Loquillo. Nosotros regresamos el lunes. Gracias a Dios y papá Dios quiere. Regresamos el próximo lunes a las 6 de la mañana. Marieli nos va a traer desayuno.
1: Ay, ya se me había olvidado.
0: Marieli nos va a traer desayuno. Así lo prometió el lunes. Así que el lunes por la mañana a las 6 para que vea cómo nosotros vamos a probar el desayunito de Marieli, ¿ok? Marieli, dale el bechito. Señores, tranquilo pueblo, nos vemos el lunes y el fin de semana no se desconecte de nosotros con música, entretenimiento, alegría aquí en La Mega. ¡Vámonos! Que esto se acabó. Happy weekend, pásela bien con su familia y nos vemos el lunes.

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¡Mua! Happy Friday, buenos días. Es la Mega 101.7 Allentown y la Mega 92.9 Reading. Yo soy Jessica Reyes y hoy celebramos a Chile porque ya están celebrando su independencia. So, un abrazo grande para toda mi gente chilena aquí en Pensilvania. Pero hablando de celebrar y gozar, próximamente tú vas a poder gozar. Sí, con Dalvin la melodía. Es la Mega.

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0: El Blachi, quien estará en PPO Center. Hey, what's up? Escuchas la mega. Yo soy Jessica Reyes. Y más adelante, la que es ahora ex de J Balvin. La verdad que como que la acosaron. Le hicieron un poquito de bullying en cuanto a la infidelidad de J Balvin. ¿Cómo reaccionó ella? Te cuento en minutos por aquí por la mega.
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es Shakira aquí en la Mega 101.7 Allentown y la Mega 92.9 Reading, conmigo Jessica Reyes. Y si hoy es tu cumpleaños, happy birthday to you. Sabes que lo compartes con Jada Pinkett Smith, Aisha Tyler, así que feliz cumpleaños para ti. Como buen Virgo, seguro que ya organizaste tu propia celebración y tu oficina and everything, right? Siempre en sintonía de la Vega.

0: Yo te digo algo, que cuando un artista está haciendo like a stop en New York, en Puerto Rico, y también para en Reading, eso se siente bien, ¿ok? Dalvin La Melodía llega a Santander Arena este 9 de octubre a las 8:30 de la noche. Así que si tú estás diciendo, Jessica, yo quiero ir, bueno, yo te tengo. 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
1: ¡Salte!

¿Cuáles son los planes para este fin de semana? ¿La vas a pasar bien? Bueno, mi amor, te cuento que hay muchas actividades y de eso te voy a contar más adelante mientras sigo con música para ti en tu viernes mientras trabajas aquí en La Mega.

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Peligrosa. Mi amor, entérate con Jessica aquí en La Mega. Te cuento que si no tienes planes para mañana sábado, I got something for you. Llega el primer Liberty Bell Festival a Downtown Allentown. Va a ser de 11 de la mañana a 5 de la tarde en Hamilton Street, entre la 4 y la 7. Van a tener música en vivo, comida, bebidas, artistas, vendedores locales. And did I mention? Yeah, I did, but I'm gonna do it again. Es totalmente gratis. 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

mí. What's up? Happy Friday. Llegamos al mediodía, la Mega 101.7 Allentown y la Mega 92.9 Reading. Hoy celebramos la independencia de Chile y el Día Nacional de la Cheeseburger. So, I mean, it's a good excuse, you know, to eat a cheeseburger, celebrar los chilenos. It's an interesting combination, though. 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

que sea un café. Yo siempre digo que si para ver un concierto yo tengo que bajar a Philly o subir a New York, ya yo como que me cansé antes de salir. WhatsApp, escucha, esta mega está ahora libre de comerciales para ti. 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

Llegamos al viernes, mi amor. Escuchas la Mega 101.7 Allentown y Mega 92.9 Reading. Y te recuerdo, mi amor, que esta hora es para ti. Tengo música de la India, tengo NG2 y también alguito por ahí de J Balvin. No te muevas.

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¿Estás soltera en Allentown o Reading? No borres los apps todavía. Hay un número sobre tus probabilidades de encontrar el amor that you have to hear. So más adelante por aquí, por La Mega.

Enterate con Jessica, aquí en La Mega. En redes se ha vuelto viral que solamente tienes entre un 3 y un 5% de probabilidad de encontrar el amor de tu vida. Claro, ya la gente está diciendo, pero con razón, ¿eh? Hay tanto divorcio. Pero here's the important thing. Nadie ha podido encontrar el estudio original ni una fórmula científica que demuestre ese número en los seres humanos. Así que take a deep breath. We good. We good. We good. 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
1: Oye, llegamos a mi última hora aquí en la Mega 101.7 Allentown y la Mega 92.9 Reading. Y tenemos la independencia de Chile. Tenemos el día de cheeseburgers, día también del primer amor y del respeto. What a combination. 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
1: Un cantante convirtió su concierto en una clase que nadie le había pedido y terminó molestando tanto a los mexicanos como a los boricuas. Te voy a contar de quién se trata en minutos por La Mega.

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So, en Entérate con Jessica aquí en La Mega, probablemente ya viste la nueva controversia de Alex Syntek. Durante un concierto por la independencia de México, él volvió a criticar el reggaetón, a Bad Bunny, pero la cosa se puso fea cuando dijo que los mexicanos deben hablar como mexicanos y comenzó a imitar a lo que él considera un acento puertorriqueño. Obviamente, lo tienen al palo en redes sociales. Mi amor, no vivimos en un momento donde tenemos que estar dividiéndonos, separándonos. Al contrario, we gotta stick together, okay? We do.

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0: tú di cosa chula, bandolera, charlatana, juguetona, en la linda de la mega. Llegó el duro, llegó la leyenda.
1: Quillo, el loquillo.
0: Llegó papá, pan amigo, bandolero, charlatán, tiguerón de la mega. Dime a ver, ¿qué es la que? ¿En qué tú estás para? Suelto como gavete, más fácil que la tabla, el cero como gato que lambe aceite, de las 10 hasta las 3, el de Yauco, Puerto Rico, papi, el primero del 00698 al 610484, papi, hasta el 717, hasta el 570, si no te sale te entra, ¡era! Así no era, no era, se ha usado, el papi, anda, era, atención, mucha atención, llega... Bombas de Beach, tú sabes, eso es hoy, papi, hay que romper, hay que cerrar con esa vaina, El último Bombas de Beach, tú sabes. Estamos rompiendo como tiene que ser, así que dale para el Zero Beach Party. Llega tu can típico, que es la que es Carlos de los míos. A romper. Yes, yes, yes, yes, yes, yes. Tu can típico. Uy, hoy en el último Bomba at the Beach, ok, así que dale. Date la vuelta para allá, música, comida, entretenimiento, también va a estar para, papi. También va a estar, tú sabes, el corillo bien duro de Héctor Rosado y la orquesta Che. Así que dale, eso es hoy, desde las 6 de la tarde, en el Cedar Beach Park, en Allentown. Para

0: Vamos a hacerlo de espalda, de frente y de lado. Tú lo sabes cómo es, para mí, bandolero, charlatán, tiguero. Dime a ver, ¿qué es la que en qué tú estás? Guillermo, ¿quién está en tu radio? Por la mega, la que se pega con pego, si pega, para. Para mí, bandolero, los calzoncillos tuyos llegan al weekend. Tan buenos, tan rotos. Para.
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0: Ajá.
1: Y hasta para... 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
0: Aquí está el Yauco por el Torro, el duro, la leyenda, papi, no hay para nadie. ¿Cómo que dice el pana?
2: Y el traquillo respire.
0: Ajá.
2: Que nadie aspire.
0: Anota el dato, papi, anota el dato. ¿Tú oíste eso? ¿Eh? Activo. Atención, mucha atención. Ok, estoy leyendo esta noticia. Y al mismo tiempo, diantre, que yo soy multifacético, papi. Lo tengo en mis cuentas de las redes sociales, ¿ok? De que aparentemente, alegadamente, uno de cada cinco hombres usa la misma ropa interior toda la semana. Ok. Esto quiere decir que si los calzoncillos tuyos no tienen una línea amarilla, no tienen una pestecita a líquido, son reusables par de veces a la semana. Cuéntame tú. Ay, tú, Tiguillo, el loquillo está en tu radio. Y desde que la vi no me cambio los calzoncillos, como los hermanos Rosario.

Ustedes chula bandolera, charlatana, juguete, una cosa chula en la linda de la Mega, la aplicación de tu música, y el website de tu música.com. Esa salsa que ustedes están escuchando, le gusta a mi pana Emil, de Tito Nieves, se llama Bailemos. ¿Te gusta la salsa, Emil? Ah, ya, bandolero, charlatana, y te gusta la salsa para mojar el nugget. El domingo desde la una de la... Digo, perdón, a la una es que se acaba, papi, gracias a Dios que estoy en vivo, desde la una se acaba. Desde la 11 hasta la 1 llega el domingo salsero aquí.

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0: Señores, ustedes se creen que es relajando, pero esta canción tiene casi 10 años ya. Casi 10 años, papi. Mano, había una época en la que yo hacía una discoteca con DJ Gaico. By the way, que ya Gaico no es DJ, si me está escuchando el CD de lo que le estoy hablando. Mano, y cada vez que el pana ponía esta canción, yo literalmente cogí el trago, me salía de la... Estábamos en vivo aquí en La Mega, desde la discoteca. Yo literalmente cogí el trago, me iba para el pasillo en lo que pasaba la bendita canción esta de La Tusa. No sé qué... It's about this song. De verdad, no sé qué es lo que tiene esta canción, que no me gusta. Pero anyways, hablamos de calzoncillos en el segmento anterior. Espérate, vamos a hablar de esto.
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0: Dale, papi, dale.
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0: Del pueblo para el pueblo, Guillermo. Loquillo está en tu radio en La Mega. Atención, mucha atención. Ok. ¿A ti alguna vez te han puesto en un grupo de WhatsApp que tú dices, qué rayos hago yo aquí? ¿Con qué permiso me metieron aquí? ¡Ah, no, qué pao! ¡Hacho, sácame de esto, mano! Sí, papi, literal. By the way, yo en los grupos de WhatsApp le contesto a quien le quiero contestarle, ¿verdad? Tengo 30.975 grupos. La mayoría los tengo en mute, otros los tengo escondidos, otros los tengo... Pero anyways, atención, mucha atención. Este pana, él metió a una mujer en una cuenta swinger sin que ella lo supiera, como si fuera un grupo de WhatsApp. El tipo, oye, a él no le importó que su mujer terminó teniendo encuentros íntimos con 15 hombres. El pana de él pensaba que los 15 hombres con los que la mujer se acostó eran un tesoro perdido. Como la canción de Darwin. ¿Cómo era que le decía a Darwin? ¿Cómo era? ¿Cómo era?
2: Ahí.

0: melodía.
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0: Creo que se me olvidó usar esta vaina,
1: ¡Vaya! ¡Que la que!
0: Para mí, bandolero, charlatán, tiguerón de la mega. Llega Cruzita, llega el Blachi, llega DJ Ino, llega Adonis, llega Fran Reyes y el combo completo para el PPO Center, 17 de octubre, tumusicaapp.com. Compra tu boleto ahora mismo. 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Vámonos con un superclásico de Huey Dunbar, el ex integrante de D.O.G. ¿A cambio de qué? I do this.

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Corillo, recuerda que llega Dalvin la melodía Redding. Quiero ponerme pálido y regalarte un par de tickets en este momento. Dale, marcando para acá 614-32-63-42. 614-32-63-42. Así que dale, marca para acá, rompe, gana. Ay, tu tiki, yo lo quiero en tu radio, yo sé.

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0: Tú dices chula, bandera, echar la tana, juguete, una cosa chula, ahí la linda de la Mega.
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0: Rompiendo en vivo tu radio, la aplicación de la Mega y el website tumusicaapp.com. Mi corillo, a las 5 la Mega mezcla con el colorado, el tipo que te mezcla de espalda, de frente y de lado. El que no sabe si tiene o no tiene un palo bonito. ¡Ay, Tuti! La Mega se pega, baby.

0: A uno nada más, muchachos, hubiese sido a uno. Si hubiese sido a uno. Papi, espérate, ven acá. ¿Cómo tú vas? Ven acá. No, pero tú no quieres que hable de esto. Ya ven acá, tú fuiste que me conseguiste esta noticia. ¿Qué pasó? Porque tú sales corriendo. Yo no voy a decir nada malo. Espérate. Yo.
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0: ¿Qué pasó?
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0: Mi corillo, Team Loquillo de la Mega, está ahora. Atención, mucha atención, ok. Hay mujeres que dicen, que ustedes los hombres, papi, ustedes están al garete. Ustedes preñen hasta un palo de escoba, así los dejan y salen palitos chiquititos ahí por el montón, por todo Allentown, Bethlehem, he visto en Reading, en Filadelfia, touch. Pero, hey, hay hombres que están al garete y también, con todo respeto, atención, mucha atención, del otro bando también, hay muchas mujeres que son bien al garete. No todas. Pero escúchate esto. ¡Ey! ¡Atención, mucha atención! Una mujer con cáncer terminal se divorció de su marido y decidió vivir su vida sexual sin límites. Esta pana se acostó con más de 200 hombres. Ella dijo, como Toño Rosario, ¡desistiré! ¡Es lo que estoy viviendo! ¡Ay, Tuti!

0: parto fue doloroso, pero nací saludable. ¡Multitudes!
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2: ¡Multitudes! Tú lo sabes, bandolero, Jonathan, Tiberón de la Vega. Dime a ver qué es la que... Lo que yo tengo en radio por la Mega, ya lo sabe cómo tiene que ser, rompiendo suelto como gavete, más fácil que la tabla del cero, como gato que lambe aceite el primero, como siempre. Para atención, mucha atención, así lo encuentro. Ah, lo tengo aquí, buscándolo, no lo encontraba. Escucha. Esto sí que tiene tiempo, voy escuchando.
0: Pequeña, échate pa' acá. ¿Qué tal, amigos? Les saluda Elvis Crespo y estás escuchando a mi amigo Guillo, el loquillo.
2: ¡Es la cosa! Ahí estaba con el Blachi, papi. Yo no morí, amor. ¡Vérate! A mí me mataron, me sepultaron las ganas de amar. A mí, yo no canto, pero de vez en cuando, mira, si me busca un palito de margarita, un vinito, papi, de verdad que le metemos también, le metemos. ¿Sabes? Llega el Blachi, llega Adoni, Inox, Yendi, Cruzita. Tú sabes, Fran Reyes al PPO Center, 17 de octubre, tumusicaapp.com para que compre tu boleto. Right now, papi, right now, tú oíste. Ahora mismo, papi, dale, ahí tú, la Mega se pega.

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0: papá Dios que tire para adelante ahora después de lo que dijo. Uf. ¿Que cómo quedó preña ella? Tirando para adelante. ¡No, para adelante! Abusadora. Después que la cría, la orca, no come maíz, pero le encanta. Ya. Espera. Eso no era. Le di el botón que no era. Espera.
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0: Mira lo que pasó, porque le di el botón de la pista de la mega mezcla. Yo pensaba que era la 5, ya, espérate. Sí, porque si lo hubiese dado iba a salir lento. Iba a salir lento. Pero. Pero eso es para las 5. Ya. Espérate. Ponte serio. Atención. Ok. Mano, tengo esta noticia: Facebook, Instagram, TikTok y lo que yo en tus radios, donde una joven de 19 años, ella afirma haber quedado embarazada tras usar el baño de la universidad. Su familia está evaluando demandar. ¿A quién va a demandar ella? ¿Al toile? Okay. A mí ella dice que quedó preñada después de haberse sentado en el toile. Ay, papá Dios, alumbra la San Flash, la que ella está como Víctor Manuel, pensamiento y palabra en la mega. Ay, Dios.
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0: Hablando claro, ¿tú quieres sentirla o no quieres sentirla? Mira, ¿tú quieres sentir la bachata de Yendi? Mira, lo pone. De farro. El típico del Blauchi. No, mano, en verdad no me da una todavía. No me da una, ya, si quisiera yo, nadie. Hoy es viernes, papi, se puede.
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0: Dale, compra tu boleto, tu música app.com, tu música app.com y Raíces Latinas. ¡Oíste! ¡Ay, Duty!

0: que te chula cuando le la charlatana, juguetona, cosa chula, en la linda de la mega.
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0: Dímelo, papi, estamos activos, estamos romping, estamos breaking, tú sabes, la mega se pega. Y por ahí llega a las 5, mezclando de espalda, de frente y de lado. Como siempre, el duro, la leyenda de Isabela, Puerto Rico, mi hermano. DJ Red del Colorado, haciendo cerebrito, imaginar como Víctor Manuel y Yandel.

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3: Hacho, papi, empezamos así rapidito. Tú sabes, como tiene que ser, Pensilvania, New Jersey. Buenas tardes. Llegó papá. Hey, mándale grocha la tampana, amigo, dieron de la mega. Dime a ver qué es la que hay, que esto está suelto como gavete. Más fácil que la tabla del cero. Como gato que lambe aceite, yo soy de Yauco y soy el primero, papi. En vivo por la mega, la aplicación de música app, el website musicapp.com. Con un montón de la música que a ti te encanta en este viernesito por la tarde, full para ti. Gracias por el cariño, gracias por el apoyo, gracias por estar conmigo. Vámonos con una hora enterita. DJ Red del Colorado, el tipo que te mezcla, tú sabes, de espalda, de frente, de lado. Espérate, Colorado, ¿cómo es que dice esto, papi? Para, suma. ¡Ay, tuti!
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1: Tú sabes, tú sabes. Rompiendo. Pensilvania, New Jersey. Estamos activos por La Mega, la aplicación Tu Música, pelopsetumusica.com. Corillo, en un ratito a las 7 de la tarde comienza Bomba de Villa ahí en el Cedar Beach Park en Allentown. Date la vuelta para allá, música, comida, entretenimiento, Tucán típico. Dale, eso va a estar encendido desde las 6 de la tarde. Así que es completamente gratis para el pueblo. La última edición de Bomba at the Beach, baby. Rompiendo, rompiendo, rompiendo. Ay, tu tío, panamío, bandolero, charlatán, tiguerón de La Mega. Dime a ver, ¿qué es la que? ¿En qué tú estás? Ok, date la vuelta para allá porque eso va a estar súper, súper encendido. Héctor Rosado, su orquesta, Che, Tucán típico. Dale.

0: Próxima hora de la SEMA, contenido para ti. De Pensilvania para el mundo, Guillo, en la esquina de tanto radio. Rompiendo por la mega. Dale, hoy, tú, ti, vengo ya, papi, vengo ya.
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0: chuti chula, bandolera, charlatana, juguetona, cosa chula, y una linda.
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0: La mega se pega, se pega, la mega se pega, se pega, la mega, aquí estamos. Suelto como un gavete, más fácil que la tabla de cero. Como gato que lambe aceite hasta las 7. Tú sabes que soy el primero, otra hora con más música de la que te encanta después de la mega mezcla. ¡Ahorita San Miguel!

Nutrichulándole la charlatana juguetona, nena linda. Rompiendo por la mega la aplicación Tu Música App y el website tumusicaapp.com. Corillo, está brutal porque, chacho, ni después de muerto la gente deja las peleas. Atención, mucha atención. Tengo esta noticia en mis cuentas de las redes sociales, Facebook, Instagram, TikTok y yo, lo que yo en tu radio, donde la disputa por las regalías de Selena terminaron en una demanda entre los hermanos. O sea que si ustedes piensan que los hermanos y las hermanas suyas son los más que pelean por la gerencia, y ustedes lo que tienen son 3 pesos y una casita, imagínate a esta gente que son famosos y millonarios.

0: enviarte un mensaje cuando tú estás soltero. O sea, por ejemplo, cuando se dejan del marido o la mujer. Cuéntame esa historia en lo que vas comprando los boletos para el Blatch y Yendi, Adoni, Inox y mucho más en el PPO Center. Dale, tu música app.com. Vámonos con un palo de Jerry Rivera, Voltio, Mi Libertad en la Mega y tú te...
1: Ya

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0: ser el duro, la leyenda, el de Yauco Puertorro, y yo lo quiero tanto en radio. Por la mega, la que se pega. Hay una mujer que está anunciando. Espérate, atención, mucha atención. Una mujer de 40 años, ella anuncia que subastará su virginidad y esto ha generado polémica en las redes sociales. Lo tengo en mis cuentas de las redes sociales, Facebook, Instagram, TikTok y yo lo quiero en tu radio. Yo no sé si es que esta pana se está haciendo la graciosa. ¡Dímelo, Elvis!
1: Pequeña, échate pa' acá. ¿Qué tal, amigos? Les saluda Elvis Crespo y estás escuchando a mi amigo.

0: pa' acá. Te veo en la graciosa. En la graciosa la vida es más sabrosa.
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0: Comienzan ahora. 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
0: 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De New York. Para el mundo. Continuamos con el show más pegado en la radio. Alex Sensation te trae la mezcla. Empezamos en 3, 2, 1.